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5: Es la hora 19:03.

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4: Quedamos con nuestras familias que sufren, con las personas que han sufrido los destrozos de la naturaleza. Quedamos por los enfermos y agonizantes. Eucaristía en acción de gracias a Dios por la grabación de Luis y Yajaira Rodríguez Gavilanes. María Auxiliadora, interceda por la salud y vida de las madres de nuestras familias, Zoila, Yolanda, Miriam, Magali, Doris, Digna y Oliva. Por el eterno descanso de Denis Alejandro y por las benditas almas del purgatorio. Por el eterno descanso de Víctor Renán Noguera Rivadeneira. Y por el eterno descanso de las benditas almas del purgatorio. Ante estas intenciones coloquemos las nuestras, las íntimas, las que tenemos en nuestro corazón. Como somos pecadores, pidamos perdón. Yo confieso ante Dios Todopoderoso y ante ustedes, hermanos, porque he pecado mucho de pensamiento, palabra, obra y omisión, por mi culpa, por mi gran culpa. Por eso ruego a Santa María, siempre Virgen, a los ángeles, a los santos y a ustedes, hermanos, que intercedan por mí ante Dios nuestro Señor. Dios Todopoderoso y bueno, tenga misericordia de nosotros, perdone nuestros pecados y nos lleve a la vida eterna.
5: Amén.
4: Señor, ten piedad.
5: Señor, ten piedad.
4: Cristo, ten piedad.
5: Cristo, ten piedad.
4: Señor, ten piedad.
5: Señor, ten piedad.

Oremos. Oh Dios, que por el misterio de esta fiesta santificas a toda tu iglesia en medio de los pueblos y las naciones, derrama los dones de tu Espíritu sobre todos los confines de la tierra y realiza ahora también en el corazón de tus fieles aquellas maravillas que te dignaste hacer en los comienzos de la predicación evangélica. Por nuestro Señor Jesucristo, tu Hijo, que vive y reina contigo en la unidad del Espíritu Santo y es Dios por los siglos de los siglos. Podemos sentarnos.

Hermanos, somos verdaderamente cristianos cuando, transformados por el Espíritu Santo, hacemos presente a Cristo en nuestra vida. Escuchemos con atención cómo el Espíritu Santo actuó en los inicios de la iglesia.

Primera lectura del libro de Génesis. En aquel tiempo, toda la tierra tenía una sola lengua y unas mismas palabras. Al emigrar los hombres desde el oriente, encontraron una llanura en la región de Sinar y ahí se establecieron. Entonces se dijeron unos a otros: vamos a fabricar ladrillos y a coserlos. Utilizaron pues ladrillos en vez de piedra y asfalto en vez de mezcla. Luego dijeron: construyamos una ciudad y una torre que llegue hasta el cielo para hacernos famosos antes de dispersarnos por la tierra. El Señor bajó a ver la ciudad y la torre que los hombres estaban construyendo y se dijo: son un solo pueblo y hablan una sola lengua. Si ya empezaron esta obra, en adelante ningún proyecto los parecerá imposible. Vayamos pues y conjuntamos su lengua para que no entiendan unos con otros. Entonces el Señor los dispersó por toda la tierra y dejaron de construir su ciudad.

pues, y conjuntamos su lengua para que no entiendan unos con otros. Entonces el Señor los dispersó por toda la tierra y dejaron de construir su ciudad.

0: Orad, hermanos, para que este sacrificio, que vuestro y también mío, sea agradable a Dios Padre Todopoderoso.
1: Y Señor, reciba de tus manos este sacrificio para alabanza y gloria de su nombre, para nuestro bien y el de toda su santa Iglesia.
0: Amén. Te pedimos, Señor, que según la promesa de tu Hijo, el Espíritu Santo nos haga comprender más profundamente la realidad misteriosa de este sacrificio y se digne llevarnos al conocimiento pleno de toda la verdad revelada por Jesucristo nuestro Señor.
1: Amén.
0: El Señor esté con ustedes.
1: Y con tu espíritu.
0: Levantemos el corazón.
1: Lo tenemos levantado hacia el Señor.
0: Demos gracias al Señor nuestro Dios.
1: Es justo y necesario.
0: En verdad es justo y necesario. Nuestro deber y salvación darte gracias siempre y en todo lugar, Señor Padre Santo, Dios Todopoderoso y Eterno. Pues para llevar a plenitud el misterio pascual, enviaste hoy el Espíritu Santo sobre los que habían adoptado como hijos por la encarnación de tu unigénito, el Espíritu que, desde el comienzo de la Iglesia naciente, infundió el conocimiento de Dios a todos los pueblos y reunió la diversidad de lenguas en la confesión de una misma fe. Por eso, con esta abundante efusión de gozo pascual, el mundo entero se desborda de alegría, y también los coros celestiales, los ángeles y los arcángeles, cantan el himno de tu gloria diciendo sin cesar:

0: de toda santidad. Por eso te pedimos que santifiques estos dones con la efusión de tu Espíritu, de manera que se conviertan para nosotros en el cuerpo y la sangre de Jesucristo nuestro Señor, el cual, cuando iba a ser entregado a su pasión voluntariamente aceptada, tomó pan, te bendijo, lo partió y lo dio a su discípulo diciendo: tomen y coman todos de él, porque esto es mi cuerpo que será entregado por ustedes. Del mismo modo, acabada la cena, tomó el cáliz y, dándote gracias de nuevo, lo pasó a su discípulo diciendo: tomen y beban todos de él, porque este es el cáliz de mi sangre, sangre de la alianza nueva y eterna, que será derramada por ustedes y por muchos para el perdón de los pecados. Hagan esto en conmemoración mía. Hermanos, este es el sacramento de nuestra fe. Así pues, Padre, al celebrar ahora el memorial de la muerte y resurrección de tu Hijo, te ofrecemos el pan de vida, el cáliz de salvación, y te damos gracias porque nos hace dignos de servirte en tu presencia. Te pedimos humildemente que el Espíritu Santo congregue en la unidad a cuantos participamos del cuerpo y de la sangre de Cristo. Acuérdate, Señor, de tu Iglesia extendida por toda la tierra, y reunida aquí en el día en que la efusión de tu Espíritu ha hecho de ella sacramento de unidad para todos los pueblos, con el Papa León XIV, con nuestro obispo Néstor Vidal y todos los pastores que cuidan de tu pueblo, llévala a su perfección por la caridad. Acuérdate de nuestros hermanos difuntos, Víctor Renán Noguera Rivadeneira y Denis Alejandro, que se durmieron con la esperanza en la resurrección, y de todos los que han muerto en tu misericordia, admítelos a contemplar la luz de tu rostro. Ten misericordia de todos nosotros, y así con María la Virgen, Madre de Dios y Madre nuestra, su esposo San José, San Juan Bosco, San Juan María Vianney, Santa María Troncati, todos los santos, y cuantos vivieron en tu amistad a través de los tiempos, merezcamos por tu Hijo Jesucristo compartir la vida eterna y cantar tus alabanzas. Por Cristo, con Él y en Él, a ti, Dios Padre omnipotente, en la unidad del Espíritu Santo, todo honor y toda gloria por los siglos de los siglos. Lleno de emoción, de alegría y de gozo, porque todos somos templos del Espíritu Santo. Él es nuestro mejor huésped, y ojalá que nunca lo desairamos. El mejor huésped de nuestras almas es el Espíritu Santo. A renovar esta fiesta, a celebrar esta fiesta, renovemos nuestro compromiso, nuestros desposorios con el Dios de la historia, el Dios de la vida. Digamos todos: Padre nuestro, que estás en los cielos, santificado sea tu nombre, venga a nosotros tu reino, hágase tu voluntad en la tierra como en el cielo. Danos hoy nuestro pan de cada día, perdona nuestras ofensas como también nosotros perdonamos a los que nos ofenden, no nos dejes caer en la tentación y líbranos del mal. Líbranos, Señor, de todos los males y concédenos la paz en nuestros días, para que, ayudados por tu misericordia, vivamos siempre libres de pecado y protegidos de toda perturbación, mientras esperamos la gloriosa venida de nuestro Salvador Jesucristo. Señor Jesucristo, que dijiste a tus apóstoles: la paz les dejo, mi paz les doy, no tengas en cuenta nuestros pecados, sino la fe de tu Iglesia, y conforme a tu palabra, concédele la paz y la unidad. Tú que vives y reinas por los siglos de los siglos.
1: Amén.

0: Este es Jesucristo, el Cordero de Dios, el que quita el pecado en el hombre. Es el Señor que nos invita a participar en esta cena. Señor, no soy digno de que entres en mi casa, pero una palabra tuya bastará para sanarme. El cuerpo y la sangre de nuestro Señor Jesucristo guarden nuestras almas para la vida eterna.
1: Amén.
0: Las personas que no comulgan se pueden sentar y hacer una comunión espiritual.

0: Se ponen de pie para despedirnos de la Virgen María en su santuario mariano. Digamos todos, oh Señora mía, oh Madre mía, yo me ofrezco todo a vos y en prueba de mi filial afecto te consagro en esta noche mis ojos, mis oídos, mi lengua, mi corazón, en una palabra todo mi ser, ya que soy todo tuyo, oh Madre de bondad. Guárdame, defiéndeme, utilízame como cosa y posesión vuestra. Amén. Se llenaron todos del Espíritu Santo y proclamaban las maravillas de Dios. Aleluya. Oremos. Oh Dios, que has comunicado a tu Iglesia los bienes del cielo, conserva la gracia que le has dado para que el don divino del Espíritu Santo sea siempre nuestra fuerza y el alimento espiritual acreciente su fruto para redención eterna, por Jesucristo nuestro Señor.
1: Amén.
0: El Señor esté con ustedes.
1: Y con tu espíritu.
0: La bendición de Dios Todopoderoso, Padre, Hijo y Espíritu Santo, descienda sobre ustedes y permanezca para siempre.
1: Amén.
0: Vayan en paz con el coraje, la luz, la fuerza del Espíritu Santo a ser testimonio de la verdad en el mundo de hoy. Que vayan en paz. Una feliz noche para todos ustedes. Tenemos que...

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12: Es la hora 20, 11 minutos.

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0: Capítulo 19. Hermanas y hermanos.
2: Nuevamente con ustedes, hijas e hijos de Dios. Bendiciones, buenas energías y paz. En estos días he conversado con muchas criaturas. Hablé con el hermano Sol y con la hermana Nieve. Hablé con los peces y los pájaros y hasta con la hermana Lombriz hablé. Y todos me han contado la angustia que sienten porque el mundo se está calentando, recalentando, y el clima de la Madre Tierra ya ha cambiado. ¡Ay, cuántos desastres he visto en estos días! Hoy quiero conversar con mis hermanos de sangre, hombres, mujeres, con los más pobres entre los pobres. Por eso mi tocayo, el Papa Francisco, me dijo que viniera aquí, a esta tierra, la más castigada por la avaricia de unos cuantos. Estoy en Haití, en esta media isla en medio del Mar Caribe. ¡Muy buenas! ¡La paz con ustedes!
3: ¡Bonjour, Zamim!
4: ¡Bon matin, visité!
2: Quisiera hablar con ustedes.
3: Y nosotros contigo, San Francisco.
2: No me llamen santo. Que santo solo es Dios.
3: Bueno.
2: Me disculparán que no sé hablar la lengua de ustedes.
4: Hablamos creol.
2: ¿Creol?
4: Pero también español.
2: ¡Ah, qué bien! Para que me cuenten cómo es la vida en Haití.
3: Es mala, Padre Francisco, muy mala.
2: No, tampoco me llamen padre, que padre solo es Dios. Y todos nosotros somos hermanos.
4: Muy bien, hermano Francisco. Pues te vamos a contar.
2: Los escucho.
4: Este país era muy lindo antes. Con palmeras, con playas, con ríos, un país fresco.
3: Pero nos pusieron a sembrar cañas de azúcar. Solo caña, caña, caña, monocultivo.
4: Teníamos bosques, muchos árboles.
3: Pero como era madera preciosa, caoba, cortaron todo. Acabaron con los bosques y con los ríos. Mira el calor que hace ahorita.
2: ¡Uf!
3: No se aguanta.
2: ¿Y los campesinos qué siembran?
4: No hay dónde sembrar. Como no hay árboles, ajá, como no hay raíces, la tierra se va al mar. El viento y la lluvia la arrastra al mar. Mira esas montañas peladas.
2: Ajá, las veo.
3: Estamos pasando hambre, Francisco.
4: Ellos dicen que somos pobres porque no trabajamos por haraganes.
2: No lo creo. Porque en Italia, mi país, los pobres eran los que se partían el lomo trabajando de sol a sol. Y los ricos paseando.
3: Dice que somos pobres porque somos borrachos, porque tenemos muchos hijos, porque no sabemos ahorrar.
2: No, tampoco lo creo. En mi país, los ricos despilfarraban y los pobres contaban sus moneditas para dar de comer a su familia.
4: También dicen que somos pobres
2: por
4: castigo de Dios.
2: No.
4: Que por eso nos cayó el terremoto que mató aquí a medio mundo.
2: Dios no castiga a sus hijos ni a sus hijas. ¿Cómo podría hacerlo?
4: Pero
2: ¿cómo podría darles una piedra cuando le piden pan?
3: Entonces, ¿por qué tanta pobreza, hermano Francisco? Explícanos.
2: Después de hablar con muchas criaturas, ya lo entendí. Ustedes no son pobres. Son empobrecidos, que es muy distinto.
4: ¿Y cuál es la diferencia, hermano Francisco?
2: La verdadera razón de la pobreza es la injusta distribución de la riqueza.
4: Ah.
2: A muchos les falta lo que a unos pocos les sobra.
3: ¿Quieres decir que somos nosotros pobres porque ellos son ricos?
2: No, al revés.
3: ¿Qué?
2: Ellos son ricos porque los empobrecen a ustedes.
0: La mitad de las riquezas de la humanidad está en manos del 1% de la población mundial. 300 personas acaparan los recursos que corresponden a 3,000 millones de personas. Cada año se concentra más y más la riqueza. Unos pocos lo tienen todo y quieren tener más.
4: Mira cómo estamos, Francisco.
2: Sí.
4: Sin tierra, sin techo, sin trabajo, pasando hambre. Y sobre todo nosotras, las mujeres, que somos las más pobres entre los pobres.
2: Ay, tierra, techo y trabajo. Tú lo has dicho bien, hermana. Eso es lo que necesitan las hijas y los hijos de Dios.
5: ¿Verdad?
2: Tierra para sembrar y comer, techo para abrigarse y vivir, y trabajo para tener dignidad.
4: Ya está pidiendo comida, sultán. Me da vergüenza, hermano Francisco, que no puedo invitarte a pasar a mi casa.
2: Ah, no te preocupes.
4: Ni un vaso de agua puedo invitarte, porque el agua que tomamos es mala.
5: Ni un pan no podemos ofrecerte.
2: No, no, tranquilos.
4: Ay, hermano Francisco, la vida no para vos y tuis.
5: La vida de nosotros aquí es muy triste.
2: Escúchenme, aquí donde me ven, yo nací en cuna de oro. Mi padre, Pedro Bernardone, era riquísimo, mercader de telas y tapices. Quería que yo fuera como él, que ganara mucho dinero. Un día me amenazó.
6: Eres un vago, un haragán, un parrandero. Si no quieres trabajar, tendrás que pagarme hasta la última moneda de todo lo que has comido en mi mesa estos años.
5: ¿Y qué hiciste, hermano Francisco? ¿Me pagaste?
2: No, me encueré.
4: ¿Cómo que te encueraste?
2: Sí, en la plaza de Asís, delante de mi padre y delante de todo el vecindario. Aquí está la ropa que me diste. ¿Qué más quieres? Ahora nada tengo y nada te debo.
6: ¡Insolente!
2: Desde ese día renuncié a todas las riquezas. Yo quería ser pobre, pobre como ustedes.
4: ¿Para qué querías eso? ¿Un pobre más en este mundo?
2: Pensaba entonces que mi pobreza, que mi renuncia le agradaba a Dios. Pero ya entendí que Dios quiere otra cosa.
4: ¿Qué cosa, hermano Francisco?
2: Trabajar con pasión para que todo el mundo viva con más dignidad y menos sufrimiento.
5: ¡Eso!
2: Para que nadie empobrezca a nadie. Para que los pobres dejen de ser pobres.
7: ¡Buen día también, Francisco!
0: Dice el Papa Francisco en su encíclica Laudato Si: alabado seas. En las condiciones actuales de la sociedad mundial, donde hay tantas inequidades y cada vez son más las personas descartables, privadas de derechos humanos básicos, el principio del bien común se convierte en una opción preferencial por los más pobres.
8: La distribución justa de los frutos de la tierra y el trabajo humano no es mera filantropía. Es un deber moral. Para los cristianos, la carga es aún más fuerte. Es un mandamiento. Se trata de devolverle a los pobres y a los pueblos lo que les pertenece.
0: Una producción de la Red Eclesial Panamazónica, REPAM.
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0: Es la hora 20:47 minutos.
1: El turpial prisionero. Mi mamita un día atrapó un turpial, amarillo y negro, en un matorral. Se compró una jaula grande de verdad, donde lo metió por seguridad. Pero yo un buen día me puse a pensar, ¿por qué estará preso si nada hizo mal? Esperé que mami no estuviera ya, y al abrir la jaula comenzó a volar. Lo miré alejarse con tristeza tal, que mi corazón empezó a llorar. Pero la alegría me volvió a llegar al ver

pues había gastado un buen dineral. Entonces le dije sin miedo a mamá, para que tranquila pudiera quedar.

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0: Capítulo 16. Hermana Lombriz.
2: Paz y bendiciones para todas mis hermanas y hermanos. Soy Francisco de Asís y hoy visito un lugar que lleva el nombre de mi Señor Jesús, el Salvador. Me han dicho que también lo llaman el Pulgarcito, porque es el país más pequeño de esta región. Tal vez, pero el bosque en el que ahora me encuentro es espléndido, lleno de árboles que se alzan hasta las nubes. ¿Oyen el trinar de los pájaros? Veo volar mariposas de muchos colores. ¡Ay, alabado seas, mi Dios, por tanta vida que me dejas contemplar!
3: Es mucha más la vida que no contemplas, Panchito.
2: ¿Panchito? ¿Y tú quién eres?
3: Del fondo de la tierra vengo. Allí vivo. Soy una lombriz.
2: ¿Una lombriz?
3: Sí.
2: Espera, mejor me siento junto a este árbol para hablar contigo.
3: Bueno.
2: Te pondré en la palma de mi mano, así. Eso. Hablemos ahora. Cuéntame de tu vida, hermana lombriz.
3: Mi familia y yo vivimos en estos bosques, y como somos tan chiquitas, nadie nos ve ni nos toma en cuenta.
2: Una vez mi maestro Jesús habló de la más mínima de las semillas, la de mostaza, y la comparó con el reino de Dios.
3: Pues soy Panchito. Vengo en representación de miles, de millones, de mínimos, que vivimos en el reino de la tierra.
2: ¡Increíble!
3: Y queremos conversar contigo.
2: ¡Conversemos!
3: ¡Sí!
2: Pero antes una pregunta.
3: ¿Cuál?
2: ¿Por qué eso de llamarme siempre Panchito, como hacía mi madre, Doña Pita?
3: Porque nos han dicho que a ti te llamaban así, el mínimo Francisco de Asís.
2: Sí, un poeta de estas tierras me puso ese apodo.
3: Y te cae bien porque eres chiquito y simpático. Es decir, Panchito. ¿Te molesta?
2: No, al contrario, hermana Lombriz, me hace reír, y la risa es lo que más nos acerca a Dios.
3: Panchito o mínimo Francisco, como quieras. Tu tocayo, Francisco de Roma, que no es tan chiquito, el que te ha enviado a hacer estos viajes, está preocupado por nosotras.
2: ¿Y de dónde le viene la preocupación? Explícame.
3: Por lo importantes que somos y porque no nos dan importancia.
2: ¿En serio?
3: ¿Sabías, Francisco Panchito, que si no fuera por nosotras, las lombrices,
4: la tierra no produciría nada? No sería fértil.
2: Pues no lo sabía, hermana lombriz.
3: Nunca descansamos en ese trabajo. Nos comemos la tierra con todos sus minerales y después...
2: Dime.
3: Discúlpame la palabra. Cagamos esa tierra ya transformada en abono.
2: Todas las criaturas hacemos lo mismo, así que no hay nada que disculpar.
3: Pues con ese come y caga, una vez y otra vez, toda una vida, millones de veces, millones de nosotras hemos hecho fecundas todas las tierras del mundo.
5: Miles y miles de lombrices viven sin ser vistas bajo nuestros pies. El científico Charles Darwin calculó unas 150.000 lombrices por hectárea en un buen suelo británico, moviendo y removiendo sin cesar toneladas de tierra.
6: Estimó también que las lombrices son capaces de renovar la capa vegetal cada 10 años.
2: Lo que escucho me asombra.
3: Has de saber, Francisco Panchito, que el suelo respira.
2: ¿Así?
3: El suelo, la tierra del suelo está viva. Nosotras las lombrices, junto a las termitas y a las hormigas, la hacemos respirar. ¿Sabes cómo nos llaman?
2: ¿Cómo?
3: Las ingenieras del suelo.
2: ¡Qué maravilla! En ustedes se cumple aquello de que por boca de los pequeños, Dios sacó alabanza.
3: Gracias, Panchito Francisco. Y te diré que también nos apodan recicladoras.
2: ¿Recicladoras?
3: Porque cuando no hay tierra, comemos papel, cartón, todos los desperdicios de tus hermanos humanos. Nosotras, obreras pequeñitas, sabemos cómo limpiar la basura del planeta.
2: Ustedes son como los millones de hermanas y hermanos míos que trabajan en los talleres, albañiles, cocineras, carpinteros, campesinas, artesanos, mujeres y hombres que trabajan invisibles y son quienes crean la riqueza de la familia humana.
3: ¡Eso, Panchito!
2: Sin ustedes, los pequeños, el mundo no funcionaría.
3: Pero nos están acabando, Panchito. Nos eliminan.
2: Aunque trabajan tan escondidas en la tierra, también están en peligro.
3: Sí, Panchito. También nosotras vivimos con miedo.
2: ¿De qué? ¿De quiénes? ¿De los mismos?
3: Sí, de esos mismos. De quienes aman al dinero más que a la vida.
2: Sí.
3: Abusan de venenos y eso nos va matando. Le va quitando vida al suelo. Arrasan los bosques. La tierra se vuelve desierto y sin agua no podemos vivir.
2: No.
3: Cuando la tierra se seca, nos secamos nosotras.
2: Tantos pequeños como ustedes en peligro bajo la tierra.
3: Sí.
2: Y tantos pequeños sobre la tierra, descartables, excluidas.
3: ¿Y qué podemos hacer, Panchito? Nosotras tan mínimas ante estos poderosos tan grandes.
2: Eso mismo se preguntaba mi tocayo el Papa Francisco. ¿Qué pueden hacer ustedes, los pulgarcitos del mundo?
7: ¿Qué puedo hacer yo, un cartonero, si apenas gano para comer?
6: Ay, y yo que tanto estudié y ahora no encuentro trabajo.
8: Llegar a viejo pa' que te escondan en un rincón de la casa.
9: ¿Qué puedo hacer yo, campesina, sin tierra propia y con un hombre que me maltrata?
10: Y yo, indígena, siempre discriminada.
11: En mi barrio no tenemos ni agua ni luz. ¿Qué podemos hacer?
12: ¿Y qué quieren? Solo de prostituta encontré trabajo. ¿Cómo voy a darle de comer a mis hijos, ah? ¿Cómo?
13: Ustedes, los más humildes, los explotados, los pobres y excluidos, pueden y hacen mucho. Me atrevo a decirles que el futuro de la humanidad está en gran medida en sus manos, en su capacidad de organizarse y promover alternativas creativas. No se achiquen. Pueden hacer mucho. Pueden hacer mucho.
0: El Papa Francisco en su encíclica Laudato Si, alabado seas. Nos inquieta saber de la extinción de un mamífero o de un ave, porque se ven más. Pero para el buen funcionamiento de los ecosistemas también son necesarios los hongos, las algas, los gusanos, los insectos y la innumerable variedad de microorganismos. Todos los seres del universo estamos unidos por lazos invisibles y formamos una familia universal. Dios nos ha unido tan estrechamente que la desertificación del suelo es como una enfermedad para cada uno y la extinción de una especie como una mutilación. Una producción de la Red Eclesial Panamazónica, REPAM.

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0: Es la hora 21, 40 minutos. La violencia es el miedo a los ideales de los demás.
1: Mahatma Gandhi.
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7: Es la hora 22:03.
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0: nunca dejará de haber necesitados en la tierra. Y por eso yo te mando que seas generoso con aquellos compatriotas tuyos que sufran pobreza y miseria en tu país. Deuteronomio 15.
1: Señor Dios, abre nuestro corazón a las necesidades de los demás. Enséñanos a ser generosos con lo que tenemos y a trabajar con esfuerzo para que haya más justicia para todos. Amén.
2: Padre bueno, que me creaste a tu imagen y semejanza, a veces me olvido de esto y mi vida pierde sentido. Permíteme siempre sentirme como tu hijo predilecto, como tu hija predilecta, y gozar de tu amor, perdón, justicia y paz. Jesús, gracias porque me invitas a ser tu amigo, a ser tu amiga. Insistes en darme lo mejor y me enseñas cómo lograrlo. Quiero responder a la invitación que me haces dejando que guíes mi vida, me libres del pecado y me ayudes a vivir el reino de Dios. Espíritu Santo, abre mi corazón al amor e impúlsame a compartirlo. Dame el valor y la sabiduría que necesito para seguir a Jesús. Lléname de tu fuego motivador y dame la paz y el gozo que vienen de hacer la voluntad de Dios. Amén.

0: Dios mío, ven en mi auxilio.
1: Señor, date prisa en socorrerme.
0: Gloria al Padre, y al Hijo, y al Espíritu Santo.
1: Como era en el principio, ahora y siempre, por los siglos de los siglos. Amén.
0: Aleluya. Hermanos, habiendo llegado al final de esta jornada que Dios nos ha concedido, reconozcamos sinceramente nuestros pecados. Yo confieso.

0: y omisión. Por mi culpa, por mi culpa, por mi gran culpa. Por eso ruego a Santa María siempre Virgen, a los ángeles, a los santos y a ustedes hermanos que intercedan por mí ante Dios nuestro Señor. El Señor Todopoderoso tenga misericordia de nosotros, perdone nuestros pecados y nos lleve a la vida eterna.
1: Amén.
0: Cristo, Señor de la noche, que disipa las tinieblas mientras los cuerpos reposan, sé tú nuestro centinela.
2: Después de tanta fatiga, después de tanta dureza, acógenos en tus brazos y danos noche serena.
0: Si nuestros ojos se duermen, que el alma esté siempre en vela. En paz cierra nuestros párpados para que cesen las penas.
2: Y que al despuntar el alba, otra vez con fuerzas nuevas, te demos gracias, oh Cristo, por la vida que comienza.
0: Amén. Salmo 4. Acción de gracias. Ten piedad de mí, Señor, y escucha mi oración. Escúchame cuando te invoco, Dios, defensor mío. Tú que en el aprieto me diste anchura, ten piedad de mí y escucha mi oración.
3: ¿Y vosotros, hasta cuándo ultrajaréis mi honor, amaréis la falsedad y buscaréis el engaño?
4: Sabedlo, el Señor hizo milagros en mi favor, y el Señor me escuchará cuando lo invoque.
0: Temblad y no pequéis, reflexionad en el silencio de vuestro lecho, ofreced sacrificios legítimos y confiad en el Señor.
3: Hay muchos que dicen, ¿quién nos hará ver la dicha? Si la luz de tu rostro ha huido de nosotros.
0: Pero tú, Señor, has puesto en mi corazón más alegría que si abundara en trigo y en vino.
3: En paz me acuesto y enseguida me duermo, porque tú solo, Señor, me haces vivir tranquilo.
0: Gloria al Padre y al Hijo y al Espíritu Santo.
3: Como era en el principio, ahora y siempre, por los siglos de los siglos. Amén.
0: Ten piedad de mí, Señor, y escucha mi oración. Salmo 133. Oración vespertina en el templo. Durante la noche, bendecid al Señor. Y ahora, bendecid al Señor, los siervos del Señor, los que pasáis la noche en la casa del Señor.
3: Levantad las manos hacia el santuario y bendecid al Señor.
0: El Señor te bendiga desde Sion, el que hizo cielo y tierra.
3: Gloria al Padre, y al Hijo, y al Espíritu Santo.
0: Como era en el principio, ahora y siempre, por los siglos de los siglos. Amén.
3: Durante la noche, bendecid al Señor.
5: Del libro de Deuteronomio. Escucha, Israel, el Señor nuestro Dios es solamente uno. Amarás al Señor tu Dios con todo el corazón, con todo el alma, con todas las fuerzas. Las palabras que hoy te digo quedarán en tu memoria. Se las repetirás a tus hijos y lo hablarás de ellas estando en casa y yendo de camino, acostado y levantado.
0: En tus manos, Señor, encomiendo mi espíritu.
3: En tus manos, Señor, encomiendo mi espíritu.
0: Tú, el Dios leal, nos librarás.
3: Te encomiendo mi espíritu.
0: Gloria al Padre, y al Hijo, y al Espíritu Santo.
3: En tus manos, Señor, encomiendo mi espíritu.
0: Sálvanos, Señor, despiertos. Protégenos mientras dormimos, para que velemos con Cristo y descansemos en paz.
3: Ahora, Señor, según tu promesa, puedes dejar a tu siervo irse en paz.
0: Porque mis ojos han visto a tu Salvador, a quien has presentado ante todos los pueblos.
3: Luz para alumbrar a las naciones y gloria de tu pueblo Israel.
0: Gloria al Padre, y al Hijo, y al Espíritu Santo.
3: Como era en el principio, ahora y siempre, por los siglos de los siglos. Amén.
0: Sálvanos, Señor, despiertos, protégenos mientras dormimos, para que velemos con Cristo y descansemos en paz. Oremos. Guárdanos, Señor, durante esta noche, y haz que mañana, ya al clarear el nuevo día, la celebración del

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En la encíclica Laudato Si encuentra lo que le está pasando a nuestra casa. Se producen cientos de millones de toneladas de residuos por año. La tierra, nuestra casa, parece convertirse cada vez más en un inmenso depósito de porquería. Papa Francisco.

0: Es la hora 22:37 minutos.
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2: La Eucaristía y la Virgen son las dos columnas que han de sostener nuestras vidas. San Juan Bosco. San Juan Bosco.

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2: Ustedes han oído que se dijo, no cometerás adulterio. Pero yo les digo, quien mira mal a una mujer con malos deseos, ya cometió adulterio con ella en su corazón.
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7: Es la hora 23:03.

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0: Es la hora 23, 24 minutos.
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0: Lo que no se lleva el viento.
1: Dos amigos viajaban por el desierto. 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

0: Es la hora 23:52 minutos.
1: Don Bosco nos dice:
2: el pasado debe ser maestro del futuro.
3: 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El presente es lo único que está en nuestro poder. 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

0: 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Aprender de los errores, de los aciertos. 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
13: Es la hora 04 minutos.
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0: Unámonos al rezo del Rosario al Espíritu Santo y con María supliquemos. Santo Espíritu de Dios, lava lo que está manchado, riega lo que está reseco, sana lo que está enfermo, doblega lo que está rígido, calienta lo que está frío, endereza lo que está desviado, y reparte tus siete santos dones, según la fe de tus siervos. Amén.
1: En el nombre del Padre, del Hijo y del Espíritu Santo. Amén. Todos juntos, profesemos nuestra fe. Creo en Dios Padre Todopoderoso, Creador del cielo y de la tierra. Creo en Jesucristo, su único Hijo, nuestro Señor, que fue concebido por obra y gracia del Espíritu Santo. Nació de Santa María Virgen. Padeció bajo el poder de Poncio Pilato. Fue crucificado, muerto y sepultado. Descendió a los infiernos y al tercer día resucitó entre los muertos. Subió a los cielos y está sentado a la derecha de Dios Padre Todopoderoso. Desde allí ha de venir a juzgar a vivos y a muertos. Creo en el Espíritu Santo, la Iglesia Católica, la comunión de los santos, el perdón de los pecados, la resurrección de los muertos y la vida eterna. Amén.
2: Padre nuestro que estás en el cielo, santificado sea tu nombre. Venga a nosotros tu reino. Hágase tu voluntad, así en la tierra como en el cielo.
1: Danos hoy nuestro pan de cada día. Perdona nuestras ofensas, como también nosotros perdonamos a los que nos ofenden. No nos dejes caer en la tentación y líbranos del mal. Amén.
2: Gloria al Padre, gloria al Hijo y gloria al Espíritu Santo.
1: Como era en el principio, ahora y siempre, por los siglos de los siglos. Amén.
3: Padre, Padre, envíanos al Paráclito prometido por nuestro Señor Jesucristo. Amén.
2: Primer misterio. Honramos al Espíritu Santo y adoremos al amor sustancial que procede del Padre y del Hijo y nos une en una caridad infinita y eterna. Ven Espíritu Santo, llena los corazones de tus fieles
1: y enciende en ellos el fuego de tu amor.
2: Ven Espíritu Santo, llena los corazones de tus fieles
1: y enciende en ellos el fuego de tu amor.
2: Ven Espíritu Santo, llena los corazones de tus fieles
1: y enciende en ellos el fuego de tu amor.
2: Ven Espíritu Santo, llena los corazones de tus fieles
1: y enciende en ellos el fuego de tu amor.
2: Ven Espíritu Santo, llena los corazones de tus fieles
1: y enciende en ellos el fuego de tu amor.
2: Ven Espíritu Santo, llena los corazones de tus fieles
1: y enciende en ellos el fuego de tu amor.
2: Ven Espíritu Santo, llena los corazones de tus fieles
1: y enciende en ellos el fuego de tu amor.

0: Segundo misterio. Honramos la operación del Espíritu Santo y adorémosle, porque hizo inmaculada a María en su concepción y la santificó con la plenitud de su gracia. Ven, Espíritu Santo, llena los corazones de tus fieles
1: y enciende en ellos el fuego de tu amor.
0: Ven, Espíritu Santo, llena los corazones de tus fieles
1: y enciende en ellos el fuego de tu amor.
0: Ven, Espíritu Santo, llena los corazones de tus fieles
1: y enciende en ellos el fuego de tu amor.
0: Ven, Espíritu Santo, llena los corazones de tus fieles
1: y enciende en ellos el fuego de tu amor.
0: Ven, Espíritu Santo, llena los corazones de tus fieles
1: y enciende en ellos el fuego de tu amor.
0: Ven, Espíritu Santo, llena los corazones de tus fieles
1: y enciende en ellos el fuego de tu amor.
0: Ven, Espíritu Santo, llena los corazones de tus fieles
1: y enciende en ellos el fuego de tu amor.

0: Tercer misterio. Honremos la operación del Espíritu Santo y adorémosle, porque hizo a la Santísima Virgen, Madre del Verbo Divino, en el misterio de la Encarnación. Ven Espíritu Santo, llena los corazones de tus fieles
1: y enciende en ellos el fuego de tu amor.
0: Ven Espíritu Santo, llena los corazones de tus fieles
1: y enciende en ellos el fuego de tu amor.
0: Ven Espíritu Santo, llena los corazones de tus fieles
1: y enciende en ellos el fuego de tu amor.
0: Ven Espíritu Santo, llena los corazones de tus fieles
1: y enciende en ellos el fuego de tu amor.
0: Ven Espíritu Santo, llena los corazones de tus fieles
1: y enciende en ellos el fuego de tu amor.
0: Ven Espíritu Santo, llena los corazones de tus fieles
1: y enciende en ellos el fuego de tu amor.
0: Ven Espíritu Santo, llena los corazones de tus fieles
1: y enciende en ellos el fuego de tu amor.

0: Cuarto misterio. Honramos la operación del Espíritu Santo y adorémosle, porque dio la vida a la Iglesia en el día glorioso de Pentecostés. Ven, Espíritu Santo, llena los corazones de tus fieles
1: y enciende en ellos el fuego de tu amor.
0: Ven, Espíritu Santo, llena los corazones de tus fieles
1: y enciende en ellos el fuego de tu amor.
0: Ven, Espíritu Santo, llena los corazones de tus fieles
1: y enciende en ellos el fuego de tu amor.
0: Ven, Espíritu Santo, llena los corazones de tus fieles
1: y enciende en ellos el fuego de tu amor.
0: Ven, Espíritu Santo, llena los corazones de tus fieles
1: y enciende en ellos el fuego de tu amor.
0: Ven, Espíritu Santo, llena los corazones de tus fieles
1: y enciende en ellos el fuego de tu amor.
0: Ven, Espíritu Santo, llena los corazones de tus fieles
1: y enciende en ellos el fuego de tu amor.

0: misterio. Honremos la operación del Espíritu Santo y adorémosle, porque reside de una manera permanente en la Iglesia y la asiste, según la promesa divina, hasta la consumación de los siglos. Ven Espíritu Santo, llena los corazones de tus fieles
1: y enciende en ellos el fuego de tu amor.
0: Ven Espíritu Santo, llena los corazones de tus fieles
1: y enciende en ellos el fuego de tu amor.
0: Ven Espíritu Santo, llena los corazones de tus fieles
1: y enciende en ellos el fuego de tu amor.
0: Ven Espíritu Santo, llena los corazones de tus fieles
1: y enciende en ellos el fuego de tu amor.
0: Ven Espíritu Santo, llena los corazones de tus fieles
1: y enciende en ellos el fuego de tu amor.
0: Ven Espíritu Santo, llena los corazones de tus fieles
1: y enciende en ellos el fuego de tu amor.
0: Ven Espíritu Santo, llena los corazones de tus fieles
1: y enciende en ellos el fuego de tu amor.

0: Sexto misterio. Honramos la operación del Espíritu Santo y adorémosle, porque creó en la Iglesia al nuevo Cristo, que es el sacerdote, y confirmó la plenitud del sacerdocio a sus obispos. Ven, Espíritu Santo, llena los corazones de tus fieles
1: y enciende en ellos el fuego de tu amor.
0: Ven, Espíritu Santo, llena los corazones de tus fieles
1: y enciende en ellos el fuego de tu amor.
0: Ven, Espíritu Santo, llena los corazones de tus fieles
1: y enciende en ellos el fuego de tu amor.
0: Ven, Espíritu Santo, llena los corazones de tus fieles
1: y enciende en ellos el fuego de tu amor.
0: Ven, Espíritu Santo, llena los corazones de tus fieles
1: y enciende en ellos el fuego de tu amor.
0: Ven, Espíritu Santo, llena los corazones de tus fieles
1: y enciende en ellos el fuego de tu amor.
0: Ven, Espíritu Santo, llena los corazones de tus fieles
1: y enciende en ellos el fuego de tu amor.

0: Séptimo misterio. Honremos la operación del Espíritu Santo y adorémosle en la virtud de los santos en la Iglesia, obra secreta y maravillosa del Santificador Omnipotente. Ven Espíritu Santo, llena los corazones de tus fieles
1: y enciende en ellos el fuego de tu amor.
0: Ven Espíritu Santo, llena los corazones de tus fieles
1: y enciende en ellos el fuego de tu amor.
0: Ven Espíritu Santo, llena los corazones de tus fieles
1: y enciende en ellos el fuego de tu amor.
0: Ven Espíritu Santo, llena los corazones de tus fieles
1: y enciende en ellos el fuego de tu amor.
0: Ven Espíritu Santo, llena los corazones de tus fieles
1: y enciende en ellos el fuego de tu amor.
0: Ven Espíritu Santo, llena los corazones de tus fieles
1: y enciende en ellos el fuego de tu amor.
0: Ven Espíritu Santo, llena los corazones de tus fieles
1: y enciende en ellos el fuego de tu amor.

0: tu espíritu y todo será creado.
1: Y renovarás la faz de la tierra.
0: Oremos. Oh Dios, que con la luz del Espíritu Santo enseñas a los fieles la verdad, concédenos conocerla en el mismo espíritu y gozar siempre de sus consuelos celestiales. Por Jesucristo, nuestro Señor. Amén.
1: Señor, ten piedad de nosotros.
0: Señor, ten piedad de nosotros.
1: Cristo, ten piedad de nosotros.
0: Cristo, ten piedad de nosotros.
1: Señor, ten piedad de nosotros.
0: Señor, ten piedad de nosotros.
1: Padre omnipotente,
0: ten piedad de nosotros.
1: Jesús, Hijo eterno del Padre y Redentor del mundo,
0: sálvanos.
1: Espíritu del Padre y del Hijo y amor infinito del uno y del otro,
0: santifícanos.
1: Trinidad Santísima,
0: óyenos. Promesa del Padre,
1: ven a nosotros.
0: Don de Dios Altísimo,
1: ven a nosotros.
0: Rayo de luz celeste,
1: ven a nosotros.
0: Fuente de agua viva,
1: ven a nosotros.
0: Espíritu de amor y de verdad,
1: ven a nosotros.
0: Fuego abrasador,
1: ven a nosotros.
0: Autor de todo bien,
1: ven a nosotros.
0: Unción espiritual,
1: ven a nosotros.
0: Caridad ardiente,
1: ven a nosotros. Espíritu de sabiduría,
0: ven a nosotros.
1: Espíritu de entendimiento,
0: ven a nosotros.
1: Espíritu de consejo y fortaleza,
0: ven a nosotros.
1: Espíritu de ciencia y de piedad,
0: ven a nosotros.
1: Espíritu de temor del Señor,
0: ven a nosotros.
1: Espíritu de gracia y de oración,
0: ven a nosotros.
1: Espíritu de paz y de dulzura,
0: ven a nosotros.
1: Espíritu de modestia y de inocencia,
0: ven a nosotros.
1: Espíritu consolador,
0: ven a nosotros.
1: Espíritu santificador,
0: ven a nosotros.
1: Espíritu que gobierna la Iglesia,
0: ven a nosotros.
1: Espíritu que llenas el universo,
0: ven a nosotros.
1: Espíritu de adopción de los hijos de Dios,
0: ven a nosotros. Espíritu Santo, imprime en nosotros el horror al pecado.
1: Te rogamos, óyenos.
0: Espíritu Santo, ven a renovar la faz de la tierra.
1: Te rogamos, óyenos.
0: Espíritu Santo, derrama tus luces en nuestra inteligencia.
1: Te rogamos, óyenos.
0: Espíritu Santo, graba tu ley en nuestros corazones.
1: Te rogamos, óyenos.
0: Espíritu Santo, abrázanos en el fuego de tu amor.
1: Te rogamos, óyenos.
0: Espíritu Santo, ábrenos el tesoro de tus gracias.
1: Te rogamos, óyenos.
0: Espíritu Santo, enséñanos a orar como se debe.
1: Te rogamos, óyenos.
0: Espíritu Santo, ilumínanos con tus inspiraciones celestiales.
1: Te rogamos, óyenos. Espíritu Santo, concédenos la única ciencia necesaria.
0: Te rogamos, óyenos.
1: Espíritu Santo, inspíranos la práctica de tus virtudes.
0: Te rogamos, óyenos.
1: Espíritu Santo, haz que perseveremos en tu justicia.
0: Te rogamos, óyenos.
1: Espíritu Santo, sé tú mismo nuestra recompensa.
0: Te rogamos, óyenos.
1: Espíritu Santo, no permitas que nos separemos de ti por la ilusión material.
0: Te rogamos, óyenos. Cordero de Dios, que borra los pecados del mundo,
1: envíanos tu Espíritu Santo.
0: Cordero de Dios, que borra los pecados del mundo,
1: envíanos tu Espíritu Santo.
0: Cordero de Dios, que borra los pecados del mundo,
1: derrama en nuestras almas los dones del Espíritu Santo.
0: Cordero de Dios, que borra los pecados del mundo,
1: infúndenos el espíritu de sabiduría y devoción.
0: Ven, oh Espíritu Santo, llena con tus dones los corazones de tus fieles.
1: Y enciende en ellos el fuego de tu amor. Oremos. Señor, que la fortaleza del Espíritu Santo venga en nuestra ayuda, para que se digne lavar las manchas de nuestros corazones y protegernos contra nuestros enemigos. Por Jesucristo nuestro Señor.
0: Amén. Consagración al Espíritu Santo. Recibe, oh Espíritu Santo, la consagración perfecta y absoluta de todo mi ser que te hago en este día, para que te dignes ser en adelante y en cada uno de los instantes de mi vida y en cada una de mis acciones, mi director, mi luz, mi guía, mi fuerza y todo el amor de mi corazón. Yo me abandono sin reserva a tus operaciones divinas y quiero ser siempre dócil a tus santas inspiraciones. Oh Santo Espíritu, dígnate formarme con María y en María, según el modelo de nuestro divino Jesús.
1: Gloria al Padre Creador, gloria al Hijo Redentor, gloria al Espíritu Santificador.
0: Amar al Espíritu Santo y hacer que sea amado. En el nombre del Padre, del Hijo y del Espíritu Santo. Amén.

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encíclica Laudato Si encuentra lo que le está pasando a nuestra casa. Se producen cientos de millones de toneladas de residuos por año. La tierra, nuestra casa, parece convertirse cada vez más en un inmenso depósito de porquería. Papa Francisco.

0: Es la hora 0:54 minutos.
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2: El alma que está enamorada de Dios es un alma gentil, humilde y paciente. San Juan de la Cruz.

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1: Es la hora 1:04.

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0: La carreta vacía.
1: Caminaba con mi padre cuando él se detuvo en una curva y después de un pequeño silencio me preguntó:
2: Hija.
1: Sí, papá.
2: Además del cantar de los pájaros, ¿escuchas alguna cosa más?
1: A ver, estoy escuchando el ruido de una carreta.
2: Eso es, una carreta vacía.
1: Ah, papá, ¿y cómo sabes que es una carreta vacía si aún no la vemos?
2: Escucha, hija, es muy fácil saber cuando una carreta está vacía por causa del ruido.
1: Ah.
2: Cuanto más vacía la carreta, mayor es el ruido que hace.
1: Me convertí en adulta. Y hasta hoy, cuando veo a una persona hablando demasiado, interrumpiendo la conversación de todos, siendo inoportuna o violenta, presumiendo de lo que tiene, sintiéndose prepotente y haciendo de menos a la gente, tengo la impresión de oír la voz de mi padre diciendo:
2: cuanto más vacía la carreta, mayor es el ruido que hace.
1: La humildad consiste en callar nuestras virtudes y permitirles a los demás descubrirlas.

0: Es la hora 1:29 minutos.
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2: Datos curiosos para niñas y niños curiosos.
1: 3, 2, 1, 0. ¡Cero!
2: Imagínate, el país con más habitantes en el mundo es China. Se calcula que hay tantos chinos que si formaran una cadena tomados de la mano, darían 4 vueltas al mundo.
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2: Datos curiosos para niñas y niños curiosos.

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0: Es la hora 1:54 minutos.
1: Una clase de medicina.
2: Doña Maximiliana, muy cascada por los trajines de una larga vida sin domingos, llevaba unos cuantos días internada en el hospital y cada día pedía lo mismo.
3: Por favor, doctor, ¿podría tomarme el pulso?
2: Una suave presión de los dedos en la muñeca y el doctor decía:
4: Muy bien, abuela, 78, perfecto.
3: Sí, doctor, gracias. Ahora, por favor, ¿me toma el pulso?
2: Y el doctor volvía a tomarlo y volvía a explicarle que estaba todo bien, que mejor imposible. Día tras día se repetía la escena. Cada vez que el doctor pasaba por la cama de doña Maximiliana,
3: doctor,
2: esa voz, ese ronquido, lo llamaba y le ofrecía ese brazo, esa ramita, una vez y otra vez y otra.
5: Esta vieja es un plomo.
2: Él obedecía, porque un buen médico debe ser paciente con sus pacientes. Pero pensaba:
5: pobrecita, me falta un tornillo.
2: Años demoró en darse cuenta que ella estaba pidiendo que alguien la tocara.
1: El joven estudiante de medicina escuchó el caso de Maximiliana en un curso de terapia intensiva en Buenos Aires. Fue lo más importante de todo lo que aprendió en sus años de universidad.

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7: Es la hora 2, 3 minutos.

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0: Es la hora 2:27 minutos.
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2: Laudato si. El cuidado de la casa común.
1: Alabado seas.
2: Alabado seas.
1: Capítulo 13. Hermano mono.
3: Bendiciones y paz para quienes me escuchan. Soy Francisco, el de Asís, el que ha recibido del Papa de Roma una misión muy especial: conocer qué podemos hacer por la tierra, por nuestra casa común, antes de que sea demasiado tarde. En estos días he visitado lugares hermosos que invitan a alabar a mi Dios, paisajes tan distintos a los del pueblo donde nací. ¡Ay, está amaneciendo! Y en esta selva a la que he llegado, en un país que se llama Colombia, ya están alabando a Dios, con un escándalo ensordecedor. Unas desconocidas criaturas negras que veo allá arriba en los árboles. ¿Quiénes serán?
4: Soy yo.
3: ¿Tú? ¿Y quién eres tú?
4: Una de esas criaturas.
3: ¿Pero quién eres? Pareces un niño.
4: No soy un niño, soy un mono.
3: ¿Un mono? Déjame ver tus manos. Pero son como las de un niño pequeño. Ay, te agarras de mi dedo como hacen las criaturas recién nacidas. Y tus orejas son iguales a las mías. Ay, alabado seas, mi Dios, por esta criatura jamás vista por mis ojos. En ella me veo como en un espejo.
4: Ayúdame tú, Señor, ayúdame.
3: ¿Pero qué te ocurre?
4: Mataron a mi mamá.
3: ¿Tu mamá? ¿Pero quién hizo esa fechoría?
4: Cazadores, sonaron tiros. Mataron a mi mamá.
3: ¿Por qué lo hicieron?
4: El jefe dice que por gusto. Tengo hambre.
3: ¿Y quién es tu jefe? ¿Quiénes son ustedes?
5: Yo, yo te voy a explicar. Yo te explicaré quiénes somos.
4: Él es el jefe.
3: Bajaste tan ágilmente de esos árboles altísimos que no te sentí llegar.
5: Esta criatura es demasiado pequeña para explicarte lo que pasó.
3: ¿Lo que pasó?
5: Además, ahora es huérfano y está muy triste.
3: Ay. Sí, es lo que me dijo. Bueno, en fin, te escucho, jefe.
5: He sabido que tú también fuiste jefe de una familia de hombres vestidos con esos ropajes oscuros que llevas encima. ¿No es cierto?
3: Sí, así es.
5: ¿No fuiste el jefe de ellos? Franciscanos, les decía.
3: Les decían y les dicen. Pero, ¿cómo sabes tú eso?
5: Somos inteligentes. Los animales más inteligentes de la casa común somos los monos.
3: Parientes nuestros, entonces.
5: Gracias, Francisco. Somos familia.
3: Pues claro que somos familia.
5: Y ahora te cuento.
3: Dime.
5: Somos monos aulladores. Vivimos en comunidad. Hacemos casa en los árboles. Comemos fruta y semillas. Y no atacamos a nadie. Pero los humanos nos atacan.
3: ¿Por qué?
5: A la madre de esta criatura. La mataron hace poco.
3: ¿Pero y ustedes qué hicieron?
5: No somos guerreros. Somos gente de paz. Como tú. Aullamos más fuerte. Le tiramos ramas y palos y más palos a esos hombres que disparaban.
3: Pero eso no hace daño a nadie.
5: Y es así como nos defendemos. ¿Qué más podíamos hacer? Escucha, escucha.
3: Sí, sí, estoy escuchando.
5: Todavía andan por ahí esos criminales.
4: Ay, ay.
5: ¡Corre! ¡Corre, Francisco! Con esa ropa que llevas te pueden confundir con uno de nosotros.
6: Sí, salgamos de aquí.
5: Vamos,
6: ¡corre!
5: ¡Por este atajo!
6: ¡Vamos, vamos!
5: ¡Llévate tú a este huérfano!
6: Yo lo llevo, no te preocupes, ¡vamos!
5: ¡Vamos! ¿Por qué?
7: Tienes buena puntería, parcero, mi llave. Ya le dimos de esa mona grande, pero apostamos a matar media docena. ¿Por dónde se han escapado esas bestias? ¿Por dónde? ¡Vamos!
8: parece que ya se han ido. ¿Podremos salir?
5: No te fíes, Francisco. ¿Ah? Son astutos. Terminemos la conversación en esta cueva.
4: Bueno. Tengo hambre.
8: Pero dime, jefe, ¿por qué los matan? Por esa codicia de la que me han hablado en estos días.
5: Algunos lo hacen por el cochino dinero.
8: El cochino dinero.
5: Otros por puro gusto, como te dijo esta criatura. Por diversión. También separan a las familias y nos venden a los turistas, a los circos, a los zoológicos, para experimentos.
8: ¡Qué barbaridad!
5: Es triste, hermano Francisco, pero no es lo más grave.
8: ¿Pero qué puede ser más grave que divertirse matando?
5: Lo más grave para nuestra vida es que los humanos están talando árboles y acabando con los bosques, arrasando selvas para abrir carreteras. No nos respetan, se creen los dueños del mundo.
8: Bueno, ya lo dice el Papa Francisco en esa carta que ha escrito. No somos dueños y señores, somos administradores de la casa común, guardianes.
5: Pues pésimos guardianes han salido. Hemos sabido que los monos de araña, los capuchinos, algunos titís, los aulladores colorados, se están quedando sin árboles donde vivir.
8: Dios mío.
5: Y no te cuento de las desgracias de nuestros hermanos del África.
8: ¿Oh? ¿También hay monos allí?
5: Sí, gorilas, orangutanes. Ajá. Y los chimpancés.
8: ¿Chimpancés?
5: Que son el mero retrato de ustedes. Esos sí son tus parientes, Francisco.

0: disco.
1: Si perdemos a los grandes simios, será porque perdimos los bosques donde ellos viven. Y esto hará más grave el cambio climático. En los últimos 50 años, la población de chimpancés en el mundo pasó de 2 millones a 200 mil. En 50 años más, la Tierra podría ser un planeta sin chimpancés, sin gorilas, sin bonobos. No me gustaría nacer en un mundo donde nunca conoceré a mis primos hermanos.
2: Cuando Caín mató a Abel, Dios le reclamó. ¿Qué hiciste con tu hermano? Le dijo. También Dios nos pedirá cuenta de lo que hicimos con ustedes.
3: ¿Con nosotros? ¿Y con tantos animales a los que les destruyen su hogar?
4: Mataron a mi mamá.
2: Ven conmigo, pequeño, ven conmigo.
4: Ay, ay.
2: Ah, pícaro, me estás orinando.
3: No es picardía, Francisco, es cariño.
2: ¿Cómo que cariño?
3: Este pequeño está marcando con su orín ese ropaje oscuro que llevas.
2: ¿Así?
3: Cuando vuelvas por esta selva, en ese aroma, él te reconocerá como su amigo. Sabrá quién eres.
2: Entonces, alabado seas mi Dios por este pequeño hermano mío y por todos los hermanos monos, creados por ti a nuestra imagen y semejanza.
4: Amén.
1: Dice el Papa Francisco en su encíclica Laudato Si. Alabado seas. El corazón es uno solo. Y la misma miseria que lleva a maltratar a un animal no tarda en manifestarse en la relación con las demás personas. Cada año desaparecen miles de especies que nuestros hijos ya no podrán ver, perdidas para siempre, por nuestra causa. Miles de especies ya no darán gloria a Dios con su existencia, ni podrán comunicarnos su propio mensaje. No tenemos derecho.
5: La crisis ecológica, junto con la destrucción de buena parte de la biodiversidad, puede poner en peligro la existencia misma de la especie humana.
1: Una producción de la Red Eclesial Panamazónica, REPAM.

prisionero. Mi mamita un día atrapó un turpial, amarillo y negro en un matorral. Se compró una jaula grande de verdad, donde lo metió por seguridad. Pero yo un buen día me puse a pensar, ¿por qué estará preso si nada hizo mal? Esperé que mami no estuviera ya, y al abrir la jaula comenzó a volar. Lo miré alejarse con tristeza tal, que mi corazón empezó a llorar. Pero la alegría me volvió a llegar

pues había gastado un buen dineral. Entonces le dije sin miedo a mamá, para que tranquila pudiera quedar. Mamita.

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0: gracia. El Señor es contigo. Bendita eres entre todas las mujeres, y bendito el fruto de tu vientre, Jesús. Santa María, Madre de Dios, ruega, Señora, por nosotros, tus hijos pecadores, ahora y en la hora de nuestra muerte. Amén.
1: Amén.
0: Creo en un solo Dios.

engendrado, no creado, de la misma naturaleza del Padre por quien todo fue hecho, que por nosotros los hombres y por nuestra salvación bajó del cielo, y por obra del Espíritu Santo se encarnó de María la Virgen y se hizo hombre, y por nuestra causa fue crucificado en tiempos de Poncio Pilato, padeció y fue sepultado, y resucitó al tercer día según las Escrituras, y subió al cielo, y está sentado a la derecha del Padre, y de nuevo vendrá con gloria para juzgar a vivos y muertos, y su reino no tendrá fin. Creo en el Espíritu Santo, Señor y Dador de vida, que procede del Padre y del Hijo, que con el Padre y el Hijo recibe una misma adoración y gloria, y que habló por los profetas. Creo en la Iglesia que es una, santa, católica y apostólica. Confieso que hay un solo bautismo para el perdón de los pecados. Espero la resurrección de los muertos y la vida.

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En la encíclica Laudato Si encuentra lo que le está pasando a nuestra casa. Cada año desaparecen miles de especies vegetales y animales. Por nuestra causa, miles de especies ya no darán gloria a Dios con su existencia, ni podrán comunicarnos su propio mensaje. No tenemos derecho.

escóndeme en tu amor que huyó de mis dudas. Sostén mi mano, por favor, que la noche es oscura.

0: Es la hora 3:46 minutos.
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2: Debemos amar a Dios porque Él es Dios, y la medida de nuestro amor debe ser amarlo sin medida. San Bernardo.

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7: Es la hora 4:06.

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0: México nos dice.
1: El pasado debe ser maestro del futuro.
2: Reflexionemos. El presente es lo único que está en nuestro poder. El pasado ya se escapó de nuestras manos. El futuro aún no lo tenemos. Un importante aprendizaje es valorar y centrarse en el presente, que es mucho más satisfactorio que estar pensando en lo que ocurrió en el pasado.

0: pasado o estar ansioso por lo que pueda suceder en el futuro. Vivir el presente siempre ayuda, ya que es sobre lo que podemos actuar. Para poder dejar el pasado atrás, primero hay que aprender de él. Aprender de los errores, de los aciertos. Así, cuando llegue el momento de enfrentarse a una situación parecida, se dispondrá de más recursos y experiencia para superarlo y hacerlo mejor. Y si no es así, pues la palabra fracaso no existe. Simplemente es necesario reorientarse y volver a intentarlo.
1: Este es un mensaje de la familia Salesiana.

0: Es la hora 4:33 minutos.
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1: 3, 2, 1, 0.
2: Imagínate. El ojo de un avestruz es más grande que su cerebro.
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4: Gracias, Señor, por llamarme a tu servicio, porque pese a mis limitaciones, me permite ser instrumento de tu paz y de tu bien, testigo de tu misericordia. Permíteme, buen Dios, llevar tu palabra a todo el mundo, ser pregonero de tu amor y tu perdón. Ha llegado el momento.

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0: Es la hora 4:59 minutos.
1: Vocación de águila.
2: ¡Ay! ¡No me atrevo, mamá! ¡No me atrevo!
3: Pero, hijita, tienes que decidirte.
4: ¿Y si no paso el examen, mamá?
3: ¡Ay, claro que lo vas a pasar, hijo! Ten confianza en ti, mi amor.
2: ¡Ay! ¿Y si no me admiten, qué hago?
4: ¿Y si no me dan el trabajo?
2: ¡Ay! ¿Y si no puedo?
4: ¿Y si me dicen que no?
5: Las águilas hacen sus nidos en lo más alto de las montañas.
1: Son nidos grandes, de un par de metros de ancho. Ahí ponen sus huevos y los empollan.
5: Después de nacidos, los aguiluchos permanecen en el nido 2 meses, alimentados por su madre.
1: Cuando ya están listos para volar, la madre les niega la comida.
5: A cambio, comienza a volar ella sobre el nido, haciendo círculos para mostrar a sus crías la fuerza de sus alas.
1: Luego baja hasta el nido y va empujando a un aguilucho hacia el borde hasta hacerlo caer.
5: Cuando cae al abismo, se apresura a rescatarlo sobre sus alas extendidas y lo devuelve al nido.
1: El águila madre repite varias veces esta prueba con sus hijos. Les niega la comida, los empuja, los hace caer, los rescata sobre sus alas, los desafía a ser adultos.
5: Cuando ya empiezan a volar solos, para que no sientan la tentación de regresar al nido, la madre remueve las hojas y las ramas, lo vuelve inhabitable.
1: Y así, los aguiluchos aprenden a superar el miedo, a confiar en sus jóvenes alas, a volar libres, a buscar por sí mismos su alimento.
3: ¿Escuchaste, hijita?
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0: Es la hora 5:05.

Ilumina la aurora del claro cielo, otro día de vida que nos das. Gracias a ti, Creador del Universo, oh Padre nuestro que en el cielo estás. Nuestras voces unimos al concierto que el universo eleva hoy en tu honor. Del cielo, la tierra, el mar profundo, oh Padre nuestro magnífico Hacedor, preserva nuestras almas del pecado, a nuestro cuerpo da fuerza y salud, a nuestra mente ilumina piadoso con un rayo benéfico de luz. Por nuestra amada patria suplicamos, por la iglesia elevamos oración, por nuestros padres y familia, porque dichosos los hagas, Señor. En tu santo nombre comenzamos este día de vida que nos das. Haz que lo acabemos santamente, oh Padre nuestro que en el cielo estás. Amén. Purísima de Macas, ruega por nosotros.

0: compartir, la alegría de amar.
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2: Queridos hermanos y hermanas, Cristo nos ha invitado a dirigirnos a Dios con insistencia y confianza para ser escuchados. Pedid y se os dará. Buscad y hallaréis. Llamad y se os abrirá. La plegaria insistente a la Madre de Dios se apoya en la confianza de que su materna intercesión lo puede todo ante el corazón del Hijo. Recemos con devoción el Santo Rosario.

0: En el nombre del Padre, y del Hijo, y del Espíritu Santo.
1: Amén.
0: El ángel del Señor anunció a María.
1: Y concibió por obra y gracia del Espíritu Santo.
0: He aquí la sierva del Señor.
1: Hágase en mí según tu palabra.
0: Y el Verbo divino se encarnó.
1: Y habitó entre nosotros.
0: Dios te salve María, llena eres de gracia, el Señor es contigo. Bendita eres entre todas las mujeres, y bendito es el fruto de tu vientre, Jesús.
1: Santa María, Madre de Dios, ruega por nosotros pecadores, ahora y en la hora de nuestra muerte. Amén.
0: Ruega por nosotros, Santa Madre de Dios,
1: para que seamos dignos de alcanzar las promesas y gracias de nuestro Señor Jesucristo.
0: Oremos. Te rogamos, Señor, que infundas en nuestras almas tu gracia, para que, habiendo conocido por el anuncio del ángel la encarnación de Jesucristo, tu Hijo, por los méritos de su pasión y muerte de cruz, lleguemos a la gloria de la resurrección, por el mismo Jesucristo nuestro Señor.
1: Amén.
0: Gloria al Padre, y al Hijo, y al Espíritu Santo.
1: Como era en el principio, ahora y siempre, por los siglos de los siglos. Amén.
0: María, Madre de Gracia y Madre de Misericordia,
1: en la vida y en la muerte, ampáranos, Madre nuestra.
0: Hoy contemplamos los misterios gloriosos. En el primer misterio glorioso contemplamos la resurrección de Jesucristo de entre los muertos. Padre nuestro que estás en el cielo, santificado sea tu nombre. Venga a nosotros tu reino. Hágase tu voluntad en la tierra como en el cielo.
1: Danos hoy nuestro pan de cada día. Perdona nuestras ofensas, como también nosotros perdonamos a los que nos ofenden. No nos dejes caer en tentación y líbranos del mal.
0: Digna eres, Virgen Santísima, que mis labios te alaben y te sirvan.
1: Danos virtud y fortaleza para vencer a nuestros enemigos.
0: Dios te salve María, llena eres de gracia, el Señor es contigo. Bendita eres entre todas las mujeres, y bendito es el fruto de tu vientre, Jesús.
1: Santa María, Madre de Dios, ruega por nosotros pecadores, ahora y en la hora de nuestra muerte. Amén.
0: Dios te salve María, llena eres de gracia, el Señor es contigo. Bendita eres entre todas las mujeres, y bendito es el fruto de tu vientre, Jesús.
1: Santa María, Madre de Dios, ruega por nosotros pecadores, ahora y en la hora de nuestra muerte. Amén.
0: Dios te salve María, llena eres de gracia, el Señor es contigo. Bendita eres entre todas las mujeres, y bendito es el fruto de tu vientre, Jesús.
1: Santa María, Madre de Dios, ruega por nosotros pecadores, ahora y en la hora de nuestra muerte. Amén.
0: Dios te salve María, llena eres de gracia, el Señor es contigo. Bendita eres entre todas las mujeres, y bendito es el fruto de tu vientre, Jesús.
1: Santa María, Madre de Dios, ruega por nosotros pecadores, ahora y en la hora de nuestra muerte. Amén.
0: Dios te salve María, llena eres de gracia, el Señor es contigo. Bendita eres entre todas las mujeres, y bendito es el fruto de tu vientre, Jesús.
1: Santa María, Madre de Dios, ruega por nosotros pecadores, ahora y en la hora de nuestra muerte. Amén.
0: Dios te salve María, llena eres de gracia, el Señor es contigo. Bendita eres entre todas las mujeres, y bendito es el fruto de tu vientre, Jesús.
1: Santa María, Madre de Dios, ruega por nosotros pecadores, ahora y en la hora de nuestra muerte. Amén.
0: Dios te salve María, llena eres de gracia, el Señor es contigo. Bendita eres entre todas las mujeres, y bendito es el fruto de tu vientre, Jesús.
1: Santa María, Madre de Dios, ruega por nosotros pecadores, ahora y en la hora de nuestra muerte. Amén.
0: Dios te salve María, llena eres de gracia, el Señor es contigo. Bendita eres entre todas las mujeres, y bendito es el fruto de tu vientre, Jesús.
1: Santa María, Madre de Dios, ruega por nosotros pecadores, ahora y en la hora de nuestra muerte. Amén.
0: Dios te salve María, llena eres de gracia, el Señor es contigo. Bendita eres entre todas las mujeres, y bendito

0: nuestros siglos. Amén.
1: María, Madre de Gracia y Madre de Misericordia,
0: en la vida y en la muerte, ampáranos, Madre nuestra.
1: En el segundo misterio glorioso contemplamos la ascensión de nuestro Señor Jesucristo al cielo.
0: Padre.

0: tierra como en el cielo.
1: Danos hoy nuestro pan de cada día, perdona nuestras ofensas como también nosotros perdonamos a los que nos ofenden. No nos dejes caer en la tentación y líbranos del mal.
0: Digna eres, Virgen Santísima, que mis labios te alaben y te sirvan.
1: Danos virtud y fortaleza para vencer a nuestros enemigos.
0: Dios te salve María, llena eres de gracia, el Señor es contigo. Bendita eres entre todas las mujeres y bendito es el fruto de tu vientre, Jesús.
1: Santa María, Madre de Dios, ruega por nosotros pecadores, ahora y en la hora de nuestra muerte. Amén.
0: Dios te salve María, llena eres de gracia, el Señor es contigo. Bendita eres entre todas las mujeres y bendito es el fruto de tu vientre, Jesús.
1: Santa María, Madre de Dios, ruega por nosotros pecadores, ahora y en la hora de nuestra muerte. Amén.
0: Dios te salve María, llena eres de gracia, el Señor es contigo. Bendita eres entre todas las mujeres y bendito es el fruto de tu vientre, Jesús.
1: Santa María, Madre de Dios, ruega por nosotros pecadores, ahora y en la hora de nuestra muerte. Amén.
0: Dios te salve María, llena eres de gracia, el Señor es contigo. Bendita eres entre todas las mujeres y bendito es el fruto de tu vientre, Jesús.
1: Santa María, Madre de Dios, ruega por nosotros pecadores, ahora y en la hora de nuestra muerte. Amén.
0: Dios te salve María, llena eres de gracia, el Señor es contigo. Bendita eres entre todas las mujeres y bendito es el fruto de tu vientre, Jesús.
1: Santa María, Madre de Dios, ruega por nosotros pecadores, ahora y en la hora de nuestra muerte. Amén.
0: Dios te salve María, llena eres de gracia, el Señor es contigo. Bendita eres entre todas las mujeres y bendito es el fruto de tu vientre, Jesús.
1: Santa María, Madre de Dios, ruega por nosotros pecadores, ahora y en la hora de nuestra muerte. Amén.

0: fruto de tu vientre, Jesús.
1: Santa María, Madre de Dios, ruega por nosotros, pecadores, ahora y en la hora de nuestra muerte. Amén.
2: Dios te salve, María, llena eres de gracia, el Señor es contigo, bendita eres entre todas las mujeres, y bendito es el fruto de tu vientre, Jesús.
1: Santa María, Madre de Dios, ruega por nosotros, pecadores, ahora y en la hora de nuestra muerte. Amén.
2: Dios te salve, María, llena eres de gracia, el Señor es contigo, bendita eres entre todas las mujeres, y bendito es el fruto de tu vientre, Jesús.
1: Santa María, Madre de Dios, ruega por nosotros, pecadores, ahora y en la hora de nuestra muerte. Amén.
2: Dios

0: y bendito es el fruto de tu vientre, Jesús.
1: Gloria, Santa María, Madre de Dios, ruega por nosotros pecadores, ahora y en la hora de nuestra muerte. Amén.
0: Gloria al Padre, al Hijo y al Espíritu Santo.
1: Como era en el principio, ahora y siempre, por los siglos de los siglos. Amén.
0: María es Madre de Gracia, Madre de Misericordia.
1: En la vida y en la muerte, ampáranos, Madre nuestra. En el tercer misterio glorioso contemplamos la venida del Espíritu Santo sobre María Santísima.

0: Santísima y los apóstoles reunidos en Jerusalén. Padre nuestro que estás en el cielo, santificado sea tu nombre, venga a nosotros tu reino, hágase tu voluntad en la tierra como en el cielo.
1: Danos hoy nuestro pan de cada día, perdona nuestras ofensas, como también nosotros perdonamos a los que nos ofenden. No nos dejes caer en la tentación y líbranos del mal.
0: Digna eres, Virgen Santísima, que mis labios te alaben y te sirvan.
1: Danos virtud y fortaleza para vencer a nuestros enemigos.
0: Dios te salve, María, llena eres de gracia, el Señor es contigo. Bendita eres entre todas las mujeres y bendito es el fruto de tu vientre, Jesús.
1: Santa María, Madre de Dios, ruega por nosotros, pecadores, ahora y en la hora de nuestra muerte. Amén.
0: Dios te salve, María, llena eres de gracia, el Señor es contigo. Bendita eres entre todas las mujeres y bendito es el fruto de tu vientre, Jesús.
1: Santa María, Madre de Dios, ruega por nosotros, pecadores, ahora y en la hora de nuestra muerte. Amén.
0: Dios te salve, María, llena eres de gracia, el Señor es contigo. Bendita eres entre todas las mujeres y bendito es el fruto de tu vientre, Jesús.
1: Santa María, Madre de Dios, ruega por nosotros, pecadores, ahora y en la hora de nuestra muerte. Amén.
0: Dios te salve, María, llena eres de gracia, el Señor es contigo. Bendita eres entre todas las mujeres y bendito es el fruto de tu vientre, Jesús.
1: Santa María, Madre de Dios, ruega por nosotros, pecadores, ahora y en la hora de nuestra muerte. Amén.
0: Dios te salve, María, llena eres de gracia, el Señor es contigo. Bendita eres entre todas las mujeres y bendito es el fruto de tu vientre, Jesús.
1: Santa María, Madre de Dios, ruega por nosotros, pecadores, ahora y en la hora de nuestra muerte. Amén.
0: Dios te salve, María, llena eres de gracia, el Señor es contigo. Bendita eres entre todas las mujeres y bendito es el fruto de tu vientre, Jesús.
1: Santa María, Madre de Dios, ruega por nosotros, pecadores, ahora y en la hora de nuestra muerte. Amén.
0: Dios te salve, María, llena eres de gracia, el Señor es contigo. Bendita eres entre todas las mujeres y bendito es el fruto de tu vientre, Jesús.
1: Santa María, Madre de Dios, ruega por nosotros, pecadores, ahora y en la hora de nuestra muerte. Amén.
0: Dios te salve, María, llena eres de gracia, el Señor es contigo. Bendita eres entre todas las mujeres y bendito es el fruto de tu vientre, Jesús.
1: Santa María, Madre de Dios, ruega por nosotros, pecadores, ahora y en la hora de nuestra muerte. Amén.
0: Dios te salve, María, llena eres de gracia, el Señor es contigo. Bendita eres entre todas las mujeres y bendito es el fruto de tu vientre, Jesús.
1: Santa María, Madre de Dios, ruega por nosotros pecadores, ahora y en la hora de nuestra muerte. Amén.
0: Dios te salve, María, llena eres de gracia, el Señor es contigo. Bendita eres entre todas las mujeres y bendito es el fruto de tu vientre, Jesús.
1: Santa María, Madre de Dios, ruega por nosotros pecadores, ahora y en la hora de nuestra muerte. Amén.
0: Gloria al Padre, y al Hijo, y al Espíritu Santo.
1: Como era en el principio, ahora y siempre, por los siglos de los siglos. Amén.
0: María, Madre de Gracia y Madre de Misericordia.

0: tierra como en el cielo.
1: Danos hoy nuestro pan de cada día, perdona nuestras ofensas como también nosotros perdonamos a los que nos ofenden. No nos dejes caer en la tentación y líbranos del mal.
0: Digna eres, Virgen Santísima, que mis labios te alaben y te sirvan.
1: Danos virtud y fortaleza para vencer a nuestros enemigos.
0: Dios te salve María, llena eres de gracia, el Señor es contigo. Bendita eres entre todas las mujeres y bendito es el fruto de tu vientre, Jesús.
1: Santa María, Madre de Dios, ruega por nosotros pecadores, ahora y en la hora de nuestra muerte. Amén.
0: Dios te salve María, llena eres de gracia, el Señor es contigo. Bendita eres entre todas las mujeres y bendito es el fruto de tu vientre, Jesús.
1: Santa María, Madre de Dios, ruega por nosotros pecadores, ahora y en la hora de nuestra muerte. Amén.
0: Dios te salve María, llena eres de gracia, el Señor es contigo. Bendita eres entre todas las mujeres y bendito es el fruto de tu vientre, Jesús.
1: Santa María, Madre de Dios, ruega por nosotros pecadores, ahora y en la hora de nuestra muerte. Amén.
0: Dios

0: vientre, Jesús.
1: Santa María, Madre de Dios, ruega por nosotros, pecadores, ahora y en la hora de nuestra muerte. Amén.
0: Dios te salve, María, llena eres de gracia, el Señor es contigo, bendita eres entre todas las mujeres, y bendito es el fruto de tu vientre, Jesús.
1: Santa María, Madre de Dios, ruega por nosotros, pecadores, ahora y en la hora de nuestra muerte. Amén.
0: Dios te salve, María, llena eres de gracia, el Señor es contigo, bendita eres entre todas las mujeres, y bendito es el fruto de tu vientre, Jesús.
1: Santa María, Madre de Dios, ruega por nosotros, pecadores, ahora y en la hora de nuestra muerte. Amén. Dios

0: de tu vientre, Jesús.
1: Santa María, Madre de Dios, ruega por nosotros, pecadores, ahora y en la hora de nuestra muerte. Amén.
2: Dios te salve, María, llena eres de gracia, el Señor es contigo. Bendita eres entre todas las mujeres, y bendito es el fruto de tu vientre, Jesús.
1: Santa María, Madre de Dios, ruega por nosotros, pecadores, ahora y en la hora de nuestra muerte. Amén.
2: Dios te salve, María, llena eres de gracia, el Señor es contigo. Bendita eres entre todas las mujeres, y bendito es el fruto de tu vientre, Jesús.
1: Santa María, Madre de Dios, ruega por nosotros, pecadores, ahora y en la hora de nuestra muerte. Amén.

0: bendita es el fruto de tu vientre, Jesús.
1: Gloria, Santa María, Madre de Dios, ruega por nosotros, pecadores, ahora y en la hora de nuestra muerte. Amén.
0: Gloria al Padre, al Hijo y al Espíritu Santo.
1: Como era en el principio, ahora y siempre, por los siglos de los siglos. Amén.
0: María es Madre de Gracia, Madre de Misericordia.
1: En la vida y en la muerte, ampáranos, Madre nuestra. En el quinto y último misterio glorioso contemplamos la coronación de María Santísima como reina y madre de todo lo creado. Padre nuestro que estás en el cielo, santificado sea tu nombre, venga a nosotros tu reino, hágase tu voluntad en la tierra como en el cielo.
0: Danos hoy nuestro pan de cada día, perdona nuestras ofensas, como también nosotros perdonamos a los que nos ofenden. No nos dejes caer en la tentación y líbranos del mal.
1: Digna eres, Virgen Santísima, que mis labios te alaben y te sirvan.
0: Danos virtud y fortaleza para vencer a nuestros enemigos.
1: Dios te salve, María, llena eres de gracia, el Señor es contigo. Bendita eres entre todas las mujeres y bendito es el fruto de tu vientre, Jesús.
0: Santa María, Madre de Dios, ruega por nosotros pecadores, ahora y en la hora de nuestra muerte. Amén.
1: Dios te salve, María, llena eres de gracia, el Señor es contigo. Bendita eres entre todas las mujeres y bendito es el fruto de tu vientre, Jesús.
0: Santa María, Madre de Dios, ruega por nosotros pecadores, ahora y en la hora de nuestra muerte. Amén.
1: Dios te salve, María, llena eres de gracia, el Señor es contigo. Bendita eres entre todas las mujeres y bendito es el fruto de tu vientre, Jesús.
0: Santa María, Madre de Dios, ruega por nosotros pecadores, ahora y en la hora de nuestra muerte. Amén.
1: Dios te salve, María, llena eres de gracia, el Señor es contigo. Bendita eres entre todas las mujeres y bendito es el fruto de tu vientre, Jesús.
0: Santa María, Madre de Dios, ruega por nosotros pecadores, ahora y en la hora de nuestra muerte. Amén.
1: Dios te salve, María, llena eres de gracia, el Señor es contigo. Bendita eres entre todas las mujeres y bendito es el fruto de tu vientre, Jesús.
0: Santa María, Madre de Dios, ruega por nosotros pecadores, ahora y en la hora de nuestra muerte. Amén.
1: Dios te salve, María, llena eres de gracia, el Señor es contigo. Bendita eres entre todas las mujeres y bendito es el fruto de tu vientre, Jesús.
0: Santa María, Madre de Dios, ruega por nosotros pecadores, ahora y en la hora de nuestra muerte. Amén.
1: Dios te salve, María, llena eres de gracia, el Señor es contigo. Bendita eres entre todas las mujeres y bendito es el fruto de tu vientre, Jesús.
0: Santa María, Madre de Dios, ruega por nosotros pecadores, ahora y en la hora de nuestra muerte. Amén.
1: Dios te salve, María, llena eres de gracia, el Señor es contigo. Bendita eres entre todas las mujeres y bendito es el fruto de tu vientre, Jesús.
0: Santa María, Madre de Dios, ruega por nosotros pecadores, ahora y en la hora de nuestra muerte. Amén.
1: Dios te salve, María, llena eres de gracia, el Señor es contigo. Bendita eres entre todas las mujeres y bendito es el fruto de tu vientre, Jesús.
0: Santa María, Madre de Dios, ruega por nosotros pecadores, ahora y en la hora de nuestra muerte. Amén.
1: Dios te salve, María, llena eres de gracia, el Señor es contigo. Bendita eres entre todas las mujeres y bendito es el fruto de tu vientre, Jesús.
0: Santa María, Madre de Dios, ruega por nosotros pecadores, ahora y en la hora de nuestra muerte. Amén.
1: Gloria al Padre, y al Hijo, y al Espíritu Santo.
0: Como era en el principio, ahora y siempre, por los siglos de los siglos. Amén.
1: María, Madre de Gracia y Madre de Misericordia.
0: En la vida y en la muerte, ampáranos, Madre nuestra.
1: Pidamos a nuestra Madre del Cielo que nos alcance del Señor la gracia de la fidelidad a nuestra fe y al Evangelio de Jesucristo. Dios te salve, Reina y Madre de Misericordia, vida, dulzura y esperanza nuestra, Dios te salve. A ti clamamos, los desterrados hijos de Eva.

0: misericordiosos, y después de este destierro, muéstranos a Jesús, fruto bendito de tu vientre, oh clemente, oh piadosa, oh dulce siempre Virgen María.
1: Ruega por nosotros, Santa Madre de Dios,
2: para que seamos dignos de alcanzar las promesas y gracias de nuestro Señor Jesucristo.
1: Oremos. Te rogamos, Señor, que a nosotros, tus siervos, nos concedas gozar siempre de salud de alma y cuerpo, y por la intercesión de la gloriosa siempre Virgen María, Madre de tu Hijo, líbranos de las tristezas de este mundo presente y concédenos las alegrías del cielo. Por Jesucristo nuestro Señor.
2: Amén.
1: Purísima de Macas, auxiliadora de los cristianos,
2: ruega por nosotros.
1: En el nombre del Padre, y del Hijo, y del Espíritu Santo.
2: Amén.

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En la encíclica Laudato Si encuentra lo que le está pasando a nuestra casa. La mayor parte del calentamiento global de las últimas décadas se debe a la gran concentración de gases de efecto invernadero emitidos a causa de la actividad humana. Papa Francisco.

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0: queremos tu consejo, tu piedad, tu fortaleza. Queremos tu ciencia, Espíritu Santo.
1: Don maravilloso que el Señor derramó sobre los apóstoles y que sigue animando y guiando a su iglesia. Que esta celebración nos llene de alegría y gratitud. Con este espíritu iniciemos nuestra Eucaristía.

En el nombre del Padre, del Hijo y del Espíritu Santo. Amén. La gracia de nuestro Señor Jesucristo, el amor del Padre y la comunión del Espíritu Santo esté con todos ustedes. En este día que celebramos la solemnidad de Pentecostés, para participar dignamente en esta Eucaristía, reconozcamos ante Dios que somos pecadores y pidámosle perdón por los pecados cometidos. Le pedimos perdón diciendo: yo confieso ante Dios Todopoderoso y ante ustedes, hermanos, que he pecado mucho de pensamiento, palabra, obra y omisión. Por mi culpa, por mi culpa, por mi grave culpa. Por eso ruego a Santa María, siempre Virgen, a los ángeles y a los santos, y a ustedes, hermanos, que intercedan por mí ante Dios nuestro Señor. Dios Todopoderoso, tenga misericordia de nosotros, perdone nuestros pecados y nos lleve a la vida eterna. Gloria a Dios en el cielo, y en la tierra paz a los hombres que ama el Señor. Por tu inmensa gloria te alabamos, te bendecimos, te adoramos, te glorificamos. Te damos gracias, Señor Dios, Rey Celestial, Dios Padre Todopoderoso, Señor Hijo Único Jesucristo, Señor Dios, Cordero de Dios, Hijo del Padre, tú que quitas el pecado del mundo, ten piedad de nosotros. Tú que quitas el pecado del mundo, atiende nuestras súplicas. Tú que estás sentado a la derecha del Padre, ten piedad de nosotros. Porque solo tú eres santo, solo tú, Señor, solo tu Altísimo Jesucristo, con el Espíritu Santo, en la gloria de Dios Padre. Amén. Oremos. Oh Dios, que por el misterio de esta fiesta santificas a toda tu Iglesia, en medio de las pruebas y todos los pueblos y naciones del mundo, derrama los dones de tu Espíritu Santo sobre todos los confines de la tierra y realiza ahora también en el corazón de tus fieles aquellas maravillas que te dignaste hacer en los comienzos de la predicación evangélica. Por nuestro Señor Jesucristo, tu Hijo, que vive y reina contigo en la unidad del Espíritu Santo y es Dios por los siglos de los siglos. Pueden ser.

Hermanos, somos verdaderamente cristianos cuando transformados por el Espíritu Santo, hacemos presente a Cristo en nuestra vida. Escuchemos con atención cómo el Espíritu actuó en los inicios.

Lectura del libro de los Hechos de los Apóstoles. El día de Pentecostés, todos los discípulos estaban reunidos en un mismo lugar. De repente se oyó un gran ruido que venía del cielo, como cuando sopla un viento fuerte, que resonó por toda la casa donde se encontraban. Entonces aparecieron lenguas de fuego que se distribuyeron y se posaron sobre ellos. Se llenaron todos del Espíritu Santo y empezaron a hablar en otros idiomas según el Espíritu los inducía a expresarse. En estos días había en Jerusalén judíos devotos, venidos de todas partes del mundo. Al oír el ruido, acudieron en masa y quedaron desconcertados, porque cada uno los oía hablar en su propio idioma. Atónitos y llenos de admiración preguntaban: ¿no son galileos todos estos que están hablando? ¿Cómo? Pues los oímos hablar en nuestra lengua nativa. Entre nosotros hay medos, partos y elamitas. Otros vivimos en Mesopotamia, Judía, Capadocia, en el Ponto y en Asia, en Frigia y en Panfilia, en Egipto o en la zona de Libia que limita con Cirene. Algunos visitantes venidos de Roma, judíos y prosélitos, también hay cretenses y árabes. Y sin embargo, cada quien los oye hablar de las maravillas de Dios en su propia lengua. Palabra de Dios.

Bendice al Señor, alma mía, Señor y Dios mío, inmensa es tu grandeza, qué numerosas son tus obras, Señor. La tierra llena está de tus criaturas. Envía, Señor, tu Espíritu a renovar la tierra. Aleluya. Si retiras tu aliento, toda criatura muere y vuelve al polvo. Pero envías tu Espíritu que da vida y renuevas el aspecto de la tierra. Envía el Señor tu Espíritu. Que Dios sea glorificado para siempre y se goce en sus criaturas. Ojalá que le agraden mis palabras y yo me alegraré en el Señor. Envía, Señor, tu Espíritu a renovar la tierra. Aleluya.

0: de la primera carta del apóstol San Pablo a los Corintios. Hermanos, nadie puede llamar a Jesús Señor si no es bajo la acción del Espíritu Santo. Hay diferentes dones, pero el Espíritu es el mismo. Hay diferentes servicios, pero el Señor es el mismo. Hay diferentes actividades, pero Dios, que hace todo en todos, es el mismo. En cada uno se manifiesta el Espíritu para el bien común. Porque así como el cuerpo es uno y tiene muchos miembros, y todos ellos, a pesar de ser muchos, forman un solo cuerpo, así también es Cristo. Porque todos nosotros, seamos judíos o no judíos, esclavos, libres, hemos sido bautizados en el mismo Espíritu para formar un solo cuerpo, y a todos se nos ha dado a beber del mismo Espíritu. Palabra de Dios.
1: Se colocan de pie. Secuencia. Ven, Dios Espíritu Santo, y envíanos desde el cielo tu luz para iluminarnos. Ven ya, Padre de los pobres, luz que penetre en las almas, dador de todos los dones, fuente de todo consuelo, amable huésped del alma, paz en las horas de duelo. Eres pausa en el trabajo, brisa en un clima de fuego, consuelo en medio del llanto. Ven, luz santificadora, y entras del fondo del alma de todos los que te adoran. Sin tu inspiración divina, los hombres nada podemos y el pecado nos domina. Lava nuestras inmundicias, fecunda nuestros desiertos y cura nuestras heridas. Doblega nuestra soberbia, calienta nuestra frialdad, endereza nuestras sendas. Concede a aquellos que ponen en ti su fe y su confianza tus siete sagrados dones. Danos virtudes y méritos, danos una buena muerte y contigo.

El Señor esté con ustedes. Proclamación del Santo Evangelio según San Juan. Al anochecer del día de la resurrección, estando cerradas las puertas de la casa donde se hallaban los discípulos por miedo a los judíos, se presentó Jesús en medio de ellos y les dijo: «La paz esté con ustedes». Dicho esto, les mostró las manos y el costado. Cuando los discípulos vieron al Señor, se llenaron de alegría. De nuevo les dijo Jesús: «La paz esté con ustedes. Como el Padre me ha enviado, así los envío yo». Después de decir esto, sopló sobre ellos y les dijo: «Reciban al Espíritu Santo. A los que les perdonen los pecados, les quedarán perdonados, y a los que no se los perdonen, les quedarán sin perdonar». Palabra del Señor. Llegamos, queridos hermanos, a este día especial en que celebramos la presencia continua de Dios aquí en el mundo, que es la fiesta de Pentecostés. Presencia continua. ¿Por qué digo esto? Recordemos que Jesús decía a los discípulos: «Es conveniente que yo me vaya, porque si no me voy, no viene el Espíritu Consolador». Y recuerden que Jesús decía: «Estaré con ustedes hasta el fin del mundo». Entonces, la fiesta de Pentecostés no es solamente el Espíritu Santo que viene, sino la presencia de Dios continuamente en la Iglesia. La Iglesia es de naturaleza divina, pero está encarnada en seres humanos de carne y hueso. Si fuera por nosotros, sin la asistencia del Espíritu Santo, hace tiempo que ya hubiera desaparecido. Siempre tener presente esto. Y en las lecturas de hoy se manifiesta esto. Los apóstoles, recuerden, en el Evangelio de hoy que se lee, dice que el primer día de la semana, al anochecer, que ellos estaban encerrados en una casa. ¿Pero por qué estaban encerrados? Por miedo a los judíos. Ellos ya habían visto cómo Cristo fue no solo crucificado, no, azotado. Habían visto eso. Y ellos también eran del grupo. Tenían miedo. Jesús se presenta ante ellos y les saluda con el saludo más hermoso que uno puede decirle a una persona: la paz sea contigo. Porque la paz es la presencia misma de Dios. Ellos no entendían, pero al final miren qué les dice: así como el Padre me ha enviado, así los envío yo. Entonces, todo bautizado es un enviado de Dios. Todo bautizado, ¿verdad? Y aquí a los discípulos les dice que los envía, ¿sí?, como el Padre mismo les envió a ellos. Dice que sopló sobre los apóstoles, porque el Espíritu Santo es un viento. El momento que dice sopló, le está diciendo: transmito lo que yo tengo, les transmito a ustedes. Y les dice enseguida: reciban. No dice les obligo, dice reciban, que significa usted puede aceptarlo o no aceptarlo. Y con ese poder del Espíritu Santo, ellos pueden perdonar los pecados. Por eso le dice: perdonen los pecados, ¿sí?, y a los que no les perdonen, les quedan sin perdonar. A veces quedamos en otras cosas los grupos apostólicos. Ahora que
también están de fiesta los carismáticos. Jesús nos dice aquí, reciban al Espíritu Santo y prediquen el Evangelio. No. A quienes les perdonen los pecados. Esto nos hemos olvidado mucho los católicos. Y por eso miren que la mayoría son cristianos católicos. Pero ¿cómo está nuestro mundo? ¿Cómo está nuestra ciudad de Macas? ¿Cómo están nuestras familias? ¿Cómo está la vida que cada uno lleva? Es que lo primero que Jesús vino al mundo es para perdonar los pecados, por favor. Si se anuncia el Evangelio, que es Cristo, se anuncia la misericordia de Dios. Y no hay misericordia con aquel que dice que es santo, porque no necesita misericordia. El que es pecador, ese necesita el perdón. Y Dios se lo da. Así que lo primero que tenemos que pensar es, yo soy pecador. Cristo vino al mundo para perdonar mis pecados. Yo tengo que reconocer mis pecados. Y esa es la maravilla que los apóstoles el día de Pentecostés anunciaban a todos. El amor misericordioso de Dios. No es que hablar, es el perdón de mis pecados. Y miren que los dones del Espíritu Santo como son. La otra enseñanza está aquí. Los apóstoles 3 años pasaron con Jesús. Le vieron que hacía milagros. Ellos vieron que Él caminó sobre las aguas del lago de Tiberíades. Calmó la tempestad. Él vino en el primer milagro en la boda de Caná de Galilea. La expulsión de los demonios, la curación que hacía de los enfermos, la resurrección también de muertos, la expulsión de demonios. Lo vieron resucitado, comió con ellos, pero también lo vieron crucificado y como murió. Lo vieron ascender al cielo. Y aún así, eran cobardes, miedosos, eran ignorantes porque eran pescadores. Imagínense, ignorantes, miedosos, cobardes, sin fe, llega el día de Pentecostés, el Espíritu Santo, y los transforma totalmente a ellos. Los miedosos que estaban el día de la resurrección en la casa encerrados, ahora ya no están encerrados. Los que eran ignorantes, no podían hablar muy bien, porque eran pescadores, ahora se enfrentan con el poder teológico de los judíos. Los que temían morir, porque estaban escondidos, ahora no le tienen miedo a la muerte. Son capaces de afrontar todos los problemas. No son cobardes ni son diplomáticos. Recuerden cuando Pedro y Juan fueron llevados a la cárcel y los llevaron al Sanedrín. Ellos se enfrentaron a ellos y les denunciaron: ustedes crucificaron al Hijo de Dios, a Cristo. Dios lo resucitó entre los muertos. De ahí se saca una enseñanza para la vida actual que tenemos nosotros. Si usted quiere cambiar de vida, pídale a Dios el don del Espíritu Santo, la gracia del Espíritu Santo. Y va a cambiar su vida. Pero el gran desconocido es el Espíritu Santo. Hoy nada se hace sin la invocación y la presencia del Espíritu Santo. ¿Por qué? Porque Dios sigue actuando en la iglesia y en los sacramentos a través del Espíritu Santo. Hoy recibirá el último grupo de confirmación este sacramento. A mí me da pena porque
que en la familia, ojalá los padres de familia que tuvimos el sábado 8 días atrás, la convivencia en la 27 de febrero, ellos tomaron conciencia del papel de papá y mamá en la familia, en la formación de sus hijos. Pero el primer formador es el Espíritu Santo. El primero que te cambia la vida es el Espíritu Santo, como lo hizo con los apóstoles. Si usted quiere cambiar, pídele a Dios esa gracia. El Espíritu Santo, hermanos, si hay la Eucaristía, se invoca el Espíritu Santo antes de la consagración del pan y el vino. Se dice clarito, por la fuerza del Espíritu Santo. Y bien decía Cristo, Él les va a enseñar todo aquello que ahora no comprenden. Por eso les pedía, siempre pidan la gracia del don del Espíritu Santo. ¿Por qué? Porque ningún ser humano conoce lo bueno y lo malo, solo lo conoce Dios. Por eso le pido que me ilumine y me ayude. No sabemos pedir, dice Pablo, y pedimos por eso al Espíritu Santo. Es la fuerza de Dios. Verán, escúchenme bien, el Espíritu Santo es el amor de Dios. El Espíritu Santo habla de la Trinidad. Verán que en el Evangelio pone a Jesús, ¿eh? Reciban al Espíritu Santo, pero antes dice, bautícenos en el nombre del Padre, del Hijo y del Espíritu Santo. Él habla de la Trinidad. No es un Dios solitario, es familia. Por eso el Espíritu Santo es el amor de Dios. En las casas a veces el amor no está. Hay pelea, división.

Y eso no son fruto del Espíritu Santo. Verá que los dones del Espíritu Santo son siete. Y si aquí hubiéramos puesto también, en lugar de una palomita, un murciélago por acá al lado, negro y todo negro, negro, negro, así, tenemos que haber puesto también los siete pecados capitales. Porque esos son frutos del demonio. Los siete pecados capitales. Allá dice fortaleza, acá cobardía. Allá ciencia, acá orgullo. Voy a ponerse todo eso. Y uno dice entonces, por lo que tú hagas, se demuestra que espíritu está batiendo sus alas dentro de ti y en tu cabeza. Porque lo que digas, se dice, o lo que hagas. Así que hoy día es un día de fiesta. Dios no se ha ido para siempre. Cristo no nos ha abandonado. Él está con nosotros, está con su iglesia. Está para defendernos. Él mismo dice, los poderes del infierno no prevalecerán sobre ellos. Y cada uno de nosotros somos iglesia. ¿Por qué tenemos que tener miedo? El miedo nos viene por los pecados que cometemos, pero porque nos falta fe en que Él ya pagó la culpa de mi pecado y solo es acercarme a Él. Hoy las confirmaciones no son para tomar foto a cada rato, porque me da fastidio cuando veo que la foto enseguida, tómense la foto. Es acá adentro, porque eso me va a impulsar a ver cómo camino en la vida, cómo enfrento las tribulaciones que a cada uno se nos viene en cada momento. ¿Cómo yo enfrento eso? Así que hoy día, que es un día bonito, tengamos en cuenta el Espíritu Santo. Y termino también con lo siguiente. Porque hoy es el día también de María Auxiliadora, 24 de mayo. Inclusive, la independencia del Ecuador. La batalla de Pichincha. Y por eso mañana tienen vacaciones. Pero María Auxiliadora, escúcheme esto bien, hermanos. Hoy me parece como que es algo milagroso, se han unido dos fiestas importantes. La primera, Pentecostés. Dios que viene a darnos toda esa fuerza y se queda con nosotros permanentemente en su iglesia. Y María Santísima, a través de la cual nos vino nuestro Salvador, la llena del Espíritu Santo, la que es el tabernáculo donde está presente Dios. Miren bonito unir esas dos fiestas, Pentecostés y María Auxiliadora. ¿Cómo no agradecerle a Dios que María Santísima con su sí, que fue fecundada justamente por la fuerza del Espíritu Santo, nos dio al Salvador? ¿Cómo no agradecerle a Dios? Decirle, gracias Señor, porque tanto me amas, aun siendo lo que soy. Pero me pide que cambie, que sea mejor, que no siga como estoy. Y esa es la gracia más linda que podemos decir en este día domingo, día especial para todos nosotros. Y damos en esta Eucaristía para que todos aprendamos a amar. El Espíritu Santo es el amor de Dios. Para que ese amor se manifieste en las obras, no en la boca. Para que se manifieste en lo que yo hago. Que le ponga cariño en lo que yo hago. Que no sea quejumbroso. Que de todo nos quejamos.

0: Pero nos decimos gracias, Señor, por este día. Gracias porque no me has dejado solo. Y ayúdame a verte, porque a veces no te puedo ver sabiendo que tú estás presente, sobre todo en los sacramentos. Nos ponemos de pie para continuar con la celebración. Digamos todos, creo en Dios Padre Todopoderoso, Creador del cielo y de la tierra. Creo en Jesucristo, su único Hijo, nuestro Señor, que fue concebido por obra y gracia del Espíritu Santo. Nació de Santa María Virgen, padeció bajo el poder de Poncio Pilato, fue crucificado, muerto y sepultado, descendió a los infiernos, al tercer día resucitó de entre los muertos, subió a los cielos y está sentado a la derecha de Dios Padre Todopoderoso. Desde allí ha de venir a juzgar a vivos y muertos. Creo en el Espíritu Santo, la Santa Iglesia Católica, la comunión de los santos, el perdón de los pecados, la resurrección de la carne y la vida eterna. Amén. Al Padre que nos ama y que en Pentecostés nos concede el don del Espíritu Santo, presentemos ante Él nuestras peticiones diciendo: Padre, escúchanos.
1: Padre, escúchanos.
2: Por la Iglesia, para que el Espíritu Santo la renueve continuamente y la impulse a ser luz del mundo, sal de la tierra y fermento de una humanidad nueva, roguemos al Señor.
1: Padre, escúchanos.
2: Por nuestra patria, Ecuador, al recordar su gesta de libertad, para que el Espíritu Santo de Dios ilumine a sus gobernantes y fortalezca en toda la justicia, la paz y la fraternidad, roguemos al Señor.
1: Padre, escúchanos.
2: Por los jóvenes que recibirán el sacramento de la confirmación, para que el Espíritu Santo fortalezca su fe y los anime a ser verdaderos discípulos y misioneros en la sociedad de hoy, roguemos al Señor.
1: Padre, escúchanos.
2: Por los laicos, a quienes recordamos de manera especial en este día, para que, guiados por el Espíritu Santo, den testimonio de Cristo en la familia, en el trabajo y en la sociedad, roguemos al Señor.
1: Padre, escúchanos.
2: Por nuestra comunidad cristiana, para que, bajo la protección de la Virgen María Auxiliadora, crezca en la fe, la esperanza y la caridad, y sea signo de unidad y servicio entre todos, roguemos al Señor.
1: Padre, escúchanos.
0: Padre Santo, recibe cuanto te hemos pedido por los méritos de Cristo nuestro Señor.
3: Amén.
0: Pueden sentarse.

0: Oremos. Te pedimos, Señor, que según la promesa de tu Hijo, el Espíritu Santo nos haga comprender más profundamente la realidad misteriosa de este sacrificio y se digne hacernos partícipes de la vida eterna por Jesucristo nuestro Señor.
1: Amén.
0: El Señor esté con ustedes.
1: Y con tu espíritu.
0: Levantemos el corazón.
1: Lo tenemos levantado hacia el Señor.
0: Demos gracias al Señor nuestro Dios.
1: Es justo y necesario.
0: En verdad es justo y necesario. Es nuestro deber y salvación darte gracias siempre y en todo lugar, Señor Padre Santo, Dios Todopoderoso y Eterno. Pues para llevar a plenitud el misterio pascual, enviaste hoy al Espíritu Santo sobre todas las naciones y pueblos, haciéndolos hijos tuyos por la efusión y la encarnación de tu unigénito. El Espíritu que desde el comienzo de la Iglesia naciente inundó de conocimiento de Dios a todo su pueblo y reunió la diversidad de las lenguas en la confesión de una misma fe. Por eso, con esta abundante efusión de gozo pascual, el mundo entero se desborda de alegría y también los coros celestiales, los ángeles y los arcángeles cantan sin cesar el himno de tu gloria.

Santo eres en verdad, Señor, fuente de toda santidad. Por eso te pedimos que santifiques estos dones con la efusión de tu Espíritu, de manera que se conviertan para nosotros en el cuerpo y la sangre de Jesucristo nuestro Señor, el cual, cuando iba a ser entregado a su pasión, voluntariamente aceptada, tomó pan. Dándote gracias, lo partió y lo dio a sus discípulos diciendo: tomen y coman todos de él, porque esto es mi cuerpo que será entregado por ustedes.

Del mismo modo, acabada la cena, tomó el cáliz y dándote gracia de nuevo, lo pasó a sus discípulos diciendo: tomen y beban todos de él, porque este es el cáliz de mi sangre, sangre de la alianza nueva y eterna, que será derramada por ustedes y por muchos para el perdón de los pecados. Hagan esto en conmemoración.

0: es el sacramento de nuestra fe.
1: Anunciamos tu muerte, proclamamos tu resurrección. Ven, Señor Jesús.
0: Así pues, Padre, al celebrar ahora el memorial de la muerte y resurrección de tu Hijo, te ofrecemos el pan de vida y el cáliz de salvación y te damos gracias porque nos haces dignos de servirte en tu presencia. Te pedimos humildemente que el Espíritu Santo congregue en la unidad a cuantos participamos del cuerpo y la sangre de Cristo. Acuérdate, Señor, de tu Iglesia extendida por toda la tierra y reunida aquí en el domingo, día en que Cristo ha vencido la muerte y nos ha hecho partícipe de su vida inmortal. Y con el Papa León, con nuestro obispo Néstor y todos los pastores que cuidan de tu pueblo, llévala a su perfección por la caridad. Acuérdate también de nuestros hermanos que se durmieron en esperanza de la resurrección. Te pedimos por tus hijos, Denis, Silvio, Daniel, por Gerardo, Carmen, Juan, por Mercedes, por Jesús Manuel. Te pedimos por Carlos, por Luis, por Alfonso, por Laura, Clara, por Carlos. Por todas las benditas almas del purgatorio y de todos los que han muerto en tu misericordia, admíteles a contemplar la luz de tu rostro. Ten misericordia de todos nosotros. Te pedimos en especial por los jóvenes que hoy recibirán el sacramento de la confirmación, para que así con María la Virgen, Madre de Dios y Madre nuestra la Purísima de Macas y Auxiliadora de los cristianos, su esposo San José, los apóstoles, los santos y cuantos vivieron en tu amistad a través de los tiempos, merezcamos por tu Hijo Jesucristo compartir la vida eterna y cantar tus alabanzas. Por Cristo, con Él y en Él, a ti Dios Padre Omnipotente, en la unidad del Espíritu Santo, todo honor y toda gloria por los siglos de los siglos. Con la alegría de saber que somos hijos de Dios, digamos confiadamente la oración que Cristo nos enseñó. Padre nuestro que estás en el cielo, santificado sea tu nombre. Venga a nosotros tu reino. Hágase tu voluntad en la tierra como en el cielo. Danos hoy nuestro pan de cada día. Perdona nuestras ofensas, como también nosotros perdonamos a los que nos ofenden. No nos dejes caer en tentación y líbranos del mal. Amén. Líbranos, Señor, de todos los males y concédenos la paz en nuestros días, para que, ayudados por tu misericordia, vivamos siempre libres de pecado y protegidos de toda perturbación, mientras esperamos la gloriosa venida de nuestro Salvador Jesucristo. Señor Jesucristo, que dijiste a tus apóstoles, la paz les dejo, mi paz les doy, no tengas en cuenta nuestros pecados,

Este es el Cordero de Dios que quita el pecado del mundo. Dichosos los invitados a la mesa del Señor. Señor, no soy digno de que entres en mi casa, pero una palabra tuya bastará para sanarme. El cuerpo y la sangre de Cristo nos guarden para la vida eterna. Pueden sentarse los que van a comulgar, que se acerquen.

0: Oremos. Oh Dios, que has comunicado a tu Iglesia los bienes del cielo, conserva la gracia que le has dado para que el don divino del Espíritu Santo esté siempre en nosotros y nos conceda aquella fuerza para el alimento espiritual y acreciente en cada uno el fruto de la redención eterna. Por Jesucristo nuestro Señor.
1: Amén.
0: Voy a dar lectura a algunos avisos parroquiales, hermanos. En esta semana, pues, termina el tiempo para de las mujeres que se les ha invitado para que quieran ser parte de las priostas de la fiesta jurada del 5 de agosto, pues, que se inscriban en la secretaría de la parroquia. Invitamos también a los niños y niñas de nuestra parroquia, a los padres de familia, que quieran formar parte del grupo de monaguillos, que se inscriban, pues, en la secretaría de la parroquia para la formación. Invitamos también a las parejas de esposos a participar en el encuentro de parejas que se va a realizar el día sábado 30 de este mes de mayo, y los que deseen, pues, inscribirse también en la secretaría de la parroquia. Este día martes 26 de mayo tendremos aquí en la catedral la reunión del nivel de primera comunión, el grupito de jóvenes que este año, pues, recibirá también la comunión. Hoy día domingo no hay la Eucaristía de las 9 de la mañana, porque a las 10 tenemos ya la celebración del sacramento de la confirmación. Son 82 jóvenes que reciben este sacramento aquí en la catedral. Pero sí tendremos en la noche, e invitamos también a todos los laicos. Hoy es el día del laicado nacional. Pedir venir a la Santa Misa que preside también Monseñor Néstor. Hay un hermano que está pidiendo una ayuda, ¿sí?, para una niña, ¿sí?, que debe ser operada de la cabeza, cuestiones también en Solca, núcleo de Quito, y pide una colaboración. Les invito a que en la salida, los que deseen, puedan también ayudar también a este hermano. Nos ponemos de pie para recibir la bendición. El Señor esté con ustedes. Y la bendición de Dios Todopoderoso, Padre, Hijo y Espíritu Santo, descienda sobre todos nosotros y nos acompañe siempre.
1: Amén.
0: Nuestra celebración ha terminado. Vayamos en paz. Demos gracias a Dios.

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En la encíclica Laudato Si encuentra lo que le está pasando a nuestra casa. La mayor parte del calentamiento global de las últimas décadas se debe a la gran concentración de gases de efecto invernadero emitidos a causa de la actividad humana. Papa Francisco.

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7: Es la hora 8:06.

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En la encíclica Laudato Si encuentra lo que le está pasando a nuestra casa. El ambiente humano y el ambiente natural se degradan juntos. No podremos afrontar adecuadamente la degradación ambiental si no prestamos atención a causas que tienen que ver con la degradación humana y social. Papa Francisco.

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0: la santidad en una frase.
1: La medida del amor es amar sin medida. San Agustín. San Agustín.

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5: Y Jesús dijo:
6: dijo Jesús.
7: Llega la hora. Ya estamos en ella. En que los adoradores verdaderos adorarán al Padre en espíritu y en verdad. Porque así quiere el Padre que sean los que lo adoren. Dios es espíritu, y los que le adoran deben adorar en espíritu y verdad.
8: Encuentra su voz, en el Evangelio según San Juan, capítulo 4, versículos 23 y 24.

0: Es la hora 8:40 minutos.
1: La cultura del bienestar, que nos lleva a pensar en nosotros mismos, nos hace insensibles al grito de los otros. Nos hace vivir en pompas de jabón, que son bonitas, pero no son nada, son la ilusión de lo fútil. Papa Francisco.
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¿Sabías que un águila sabe cuando una tormenta se acerca mucho antes de que empiece? El águila volará a un sitio alto para esperar los vientos que vendrán. Cuando llega la tormenta, extiende sus alas para que el viento las agarre y le lleve por encima de la tormenta. Mientras que la tormenta esté destrozando abajo, el águila vuela por encima de ella. El águila no se escapa de la tormenta, simplemente usa la tormenta para levantarse más alto. Se levanta por los vientos que trae la tormenta. Cuando las tormentas de vida nos vienen, y todos nosotros vamos a pasar por ello, podemos levantarnos por encima poniendo nuestras mentes y nuestra fe en Dios. Las tormentas no tienen que pasar sobre nosotros. Podemos dejar que el poder de Dios nos levante por encima de ellas. Dios nos permite ir con el viento de la tormenta que trae enfermedad, tragedia y demás cosas en nuestras vidas. Podemos volar sobre la tormenta. Recuerda, no son los pesos de la vida que nos llevan hacia abajo, sino el cómo los manejamos.

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4: Es la hora 9:02.

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Mis amigos, buenos días, otro domingo junto a ustedes. Buenos días, buenos días, buenos días, Ecuador. 9:07 a.m. Le dimos una buena introducción. Oye, y justamente me preguntarán por qué sonamos ese estilo de música. Hemos estado indagando cuestiones de la vida de la familia de Selena, ¿no? En todo caso, pues queremos enviarle el saludo importante a usted, a usted, a usted que se encuentra laborando a pesar de que es un día de descanso para muchos. Pero para usted que se encuentra haciendo cualquier actividad de pronto en su emprendimiento, de pronto en la casa, o así sea de pronto viajando, haciendo de pronto algunas entregas, pues toda la suerte del mundo en esta mañana de domingo. Ya mismo tiene que irse a casita a descansar porque el día de mañana empieza el día con mucho ánimo, con mucho ñeque. Y sobre todo estamos de festividades, ¿no? El Cantón Morona está de fiesta. El Cantón Morona está de festividades. Allí el personal también de la emisora Voz de Lupano está cubriendo algunos de los eventos. Pues felicidades, chicos. Hoy nos vamos hasta la hora. Mis amigos, como siempre ya lo saben, hasta la hora 12 del mediodía, aquí en el Super Show de los domingos a través de la 90.5. Como de costumbre, ese abrazo fuerte, ese fuerte apretón de manos a usted, que se sienta, así que a ponerle mucho ñeque. Mis amigos, con esto iniciamos aquí en el Super Show de los domingos a través de la 90.5.

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muy importante. Es muy importante tener en cuenta, oiga, hablando de el patriotismo. Recordemos que hoy es el día de esos que nos invitan a mirar el calendario, pero sobre todo a mirarnos hacia adentro. En las escuelas y en los desfiles siempre nos hablan de la batalla de Pichincha, de los héroes, de la libertad de un país, pero hoy yo te quiero preguntar a ti, ¿sí? Póngale mucha atención, a ti que me estás escuchando en el auto, en la oficina o en la casa, ¿cuál es la batalla que estás librando

0: El día de hoy, todos tenemos un pichincha. Un pichincha que escalar. Para algunos es sacar adelante un negocio. Para otros es sanar el corazón, terminar los estudios. O simplemente levantarse de la cama con una sonrisa cuando las cosas están cuesta arriba. Déjame darte 3 tips de libertad para que hoy te corones como el héroe o la heroína de tu propia vida. Primero, es importante saber que no escales solo. Sucre, recuerde que Sucre ganó la batalla, no ganó la batalla solo. Se rodeó de gente que creía en la misma causa. Busca a tu equipo, apóyate en tu familia, en tus amigos. Pedir ayuda no es de débiles, es de valientes, muy importante. Segundo, el terreno difícil no es el fin. Los verdaderos patriotas tuvieron que subir un volcán a oscuras y bajo la lluvia. Si tu camino se puso empinado, no significa que vas mal, significa que estás llegando a la cima. Y el tercero, celebra tus pequeñas victorias. No esperes que todo sea perfecto para aplaudirte. Cada paso que das cuenta. Así que ya lo sabes, mi gente, la libertad no solamente es un hecho histórico que pasó hace muchos años. La libertad es la decisión que tomas hoy de no rendirte ante tus miedos. Pisa fuerte, respira fuerte, hondo y ve por tu victoria. Mis amigos, seguimos en esta mañana de domingo con el Super Show. Tenemos ya la hora 9:25, 9 de la mañana con 25 minutos en todo el Ecuador. Continuamos aquí a través de la 90.5 en este gran domingo.
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usted nomás le escucha, usted le siente la buena música. Estamos ya en la hora 9:42, 9:42. Ay, ¿a qué domingo? Domingo para que usted se encuentre en casita, allí relajado, de pronto en el trabajo también, súbale un poquito de volumen nomás, pero no exagere. Por favor, no vaya a estar exagerando el volumen allí en su radio, en su trabajo, o de pronto en la calle. Yo le explico por qué. Vaya pues los vecinos a enojarse porque hay un reglamento que unos ciertos decibeles nomás puede subir el volumen en lugares públicos. Bueno, en todo caso, queremos a todos ustedes que están aquí en el Super Show de los domingos, qué placer, como siempre, acompañarles hoy en este día tan bonito. Súbale, como lo dije, el volumen de la radio, de la computadora o del celular, del carro, porque hoy tenemos un programa, como siempre, cargado de buena música, energía positiva y, por supuesto, muchísima celebración. El saludo gigante también a ti que estás de pronto ya alistando esa receta para el almuerzo, al que va manejando, al que le tocó trabajar hoy domingo y, por supuesto, a los que siguen cobijando, disfrutando de la mañana. Cuéntenos desde qué barrio, sector nos escuchan. Reporte su sintonía, que hoy el micrófono es de ustedes.

Recordemos también que nuestra hermosa Maca se está de fiesta. Qué orgullo celebrar a la Esmeralda Oriental. Sí, señor, una tierra de gente trabajadora, paisajes que enamoran y una cultura vibrante. A toda la ciudadanía de Macas, a los turistas que nos visitan por sus fiestas de cantonización. Sí, un abrazo fraterno a cada uno de ustedes, a usted que siempre está con nosotros. Y como siempre, le tenemos buena música aquí. A través de la 90.5. Esto es, mis amigos, el Super Show de los domingos.

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3: Es la hora 10, un minuto.
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0: la mañana con 8 minutos, 10 con 8. Ya nomás. El astro rey dice que hoy se hace presente. Qué bonito, 10 con 8 minutos en todo el Ecuador. Aquí estamos en el Super Show de los domingos. Coménteme cómo se encuentra. ¿Qué está realizando?
1: Cintura, cintura.
0: Hoy 24 de mayo, mis amigos. Aquí estamos listos. Oigan, hoy se celebra la batalla de Pichincha, Libertad Héroes. Todo muy lindo, pero aterricemos eso a nuestra realidad. A ver, la verdadera batalla de hoy no es contra un ejército, es contra las ganas de quedarte cinco minutitos más en la cama. Es contra esa voz en tu cabeza que te dice no puedes. El consejo es simple: sé el héroe de tu propia historia. Las historias quedaron atrás. Ahora te toca a ti ser el héroe de tu propia historia. Si los patriotas subieron ese volcán con zapatos rotos y frío para darnos libertad, tú puedes con ese informe de pronto, con ese trabajo pendiente, con esa meta pendiente, con esa venta o con esa clase que se ve muy difícil que nadie te robe tu paz ni tus ganas de triunfar hoy. Gracias por seguir con nosotros hasta ahora. 10 de la mañana con 10 minutos, 10 con 10. Y para que este domingo rinda al máximo, sobre todo, y recarguen las baterías para que la semana que se viene, aquí les dejo unas cuantas recomendaciones que lo hemos sacado para regalarles a toda la audiencia del Super Show de los domingos. A ver, póngale mucha atención, ¿ya? Póngale mucho oído, decía. Desconexión digital por unas horas, pero luego de que ya se acabe el programa puede hacerlo, ¿no? Regálate al menos 2 horas del día sin revisar correos del trabajo ni redes sociales. Conversa con la familia, juega con tus hijos o con tu mascota. El cuerpo y la mente te lo agradecerán, ya lo verás. Planifica, por favor, planifica. Planifica, no improvises. En las radios, los genios de la radio dicen que no hay un mejor improvisador en la radio. Siempre hay que planificar y asimismo tiene que planificar en su día a día. Por favor, no improvises. No hay mejor improvisador. Tómate unos 15 minutos en la tarde para organizar tu agenda, sobre todo de la semana. Saber qué vas a hacer el lunes te quita el 50% de estrés dominical. Algo de tip de salud, por favor, dice, oye, algo, ¿qué puedo hacer los domingos? Claro, los domingos a veces abusamos de las comidas pesadas, ¿sí? Muchos decimos, oye, es que es domingo, hoy me merezco por ahí un cortecito de carne, vamos a una fritadita, comamos lo que sea porque es domingo. Sí, muchos abusamos de comidas pesadas. No te olvides de tomar agua durante el día, por favor, hidrátate bien. Es el secreto para no arrancar el lunes con pesadez así, ¿no? Por favor, cuídense. El domingo es para descansar y eso no quiere decir que comeremos de lo que haya. Por ahí vaya a llegar medio mal del estómago el lunes. ¿De qué va a servir que descanses o que comas? Así que todo controlado, todo con un orden. Es importante también consentirse. Ya sea viendo una película favorita, leyendo un libro o simplemente durmiendo una siesta de 20 minutos. Lo has ganado tras una larga semana de trabajo.

Señores, amigos, 10 de la mañana con 13 minutos, 10 con 13 en todo el Ecuador. Continuamos con el Super Show de los domingos a través de la 90.5.

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importante mantenerse motivados y sobre todo pues con la música. Con la música que nos pone de pronto a recordar, de pronto a sentir este día de la mejor manera. 10:31 minutos.

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Gracias por seguir con nosotros hasta ahora, cuando el día ya va por la mitad. Un pensamiento muy importante hoy, 24 de mayo. Estamos recordando a personas que dieron su vida por un ideal. Y la reflexión que te traigo es: ¿qué estás construyendo tú hoy para tu futuro? A veces nos desgastamos peleando batallas que no son nuestras, chismes, quejas, el tráfico, la negatividad de otros. Por favor, ahorra tu energía para lo que realmente importa. Tu libertad empieza cuando dejas de engancharte con lo que no puedes controlar y te enfocas en lo que sí puedes cambiar. Tu actitud, sobre todo, si el camino está empinado, felicidades, va subiendo. No te rindas, no te rindas justo antes de ver la vista desde la cima. Un abrazo fuerte a todos los que están luchando hoy, mañana y siempre. Vamos, que sí se puede. Seguimos con la buena música, la buena alegría aquí en este gran domingo, el Super Show. De igual manera, queremos saludar a la gente que nos escucha en el centro de la ciudad de Macas. Oiga, hoy me parece que hay eventos, sí. Venimos con la familia, vamos a darnos un vueltazo por ahí. En todo caso, pues, si de pronto todos los domingos usted hace trabajar, vaya a casita, saque a la familia. Visita a la mamita. ¿Qué más puede hacer? Un sinfín de actividades que lo puede realizar el día de hoy. Es muy importante, mis amigos. Aquí estamos ya en la hora 10:42. Cuéntame, ¿qué tal tu mañana? Se lo pasó bonito, comenzó de la mejor manera, está alegre, está triste, vamos, no tiene por qué. Póngale una sonrisa. 10:42, continuamos con el Super Show de los domingos.

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0: fuertes.
1: Y es como presentamos el avance de la mañana de este gran día domingo, ¿sí? Sí, señor. 10:55 minutos luego. Nos vamos a una corta pausa publicitaria, ya ingresando a la hora 11 de la mañana.

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3: Es la hora 11:04.
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cuidadito, mis amigos, estamos de vuelta ya 11:08, 11:08, ya nomás. Qué bonita mañana. Mañana como que el día de ayer estaba pronosticado que mucha lluvia, como que en la mañana quería llover, pero en todo caso, y a estas horas tenemos un rico sol para que pueda salir con la familia. De pronto disfrutar alguna actividad, ¿no? Y qué bonito. Mis amigos, también queremos seguirles recordando que estamos hasta la hora 12 del mediodía. Ya más adelante, estaremos ya estructurando un poquito más este programa. Bueno, y justamente, pues vamos a tener invitados. Muchos invitados. Ya se siente ese airecito de domingo. A esta hora muchos les da el famoso bajón dominical, ese momento donde te acuerdas de que mañana es lunes y empiezas la rutina. Prepárame, por favor, páreme la mano ahí. Hoy estamos de fiesta y hoy no hay espacio para bajones. Vamos, vamos, vamos, muévete un poquito. No te quedes pegado al sillón viendo la televisión toda la tarde. Sal a caminar un rato por el centro a ver las ferias de Maca, las fiestas. Estira las piernas, el movimiento genera energía. Por favor, date un gustito. El domingo de fiesta, claro, digámosle sí a un helado, un dulce tradicional o un buen café de la zona. Así que consiéntete. Para eso trabajaste toda la semana, ¿no? Y sobre todo, pues, escuchar buena radio. Bueno, ese tip ya lo estás cumpliendo porque estás en sintonía aquí de la 90.5, escuchando el Super Show de los domingos. La música es la mejor medicina para el alma. Aquí estamos ya 11:11, 11:11 en todo el Ecuador. Queridos amigos, como siempre, desde aquí le hacemos llegar ese fuerte abrazo y ese fuerte apretón de manos. Continuamos con el Super Show.

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0: ¿Qué buena música? 11:25 minutos, 11:25.
1: Ecuador y Cuba.
0: ¿Qué más podemos pedir, no, en esta mañana?
2: Oye, Pipo, guarda.
0: Ya, por favor, usted, si de pronto hoy le tocó hacer el almuercito, ya vaya preparando esa receta buena. Ajá. Si hoy le tocó, por favor, a preparar aquella recetita, no se me haga por ahí el o la desentendida. 11:26 minutos. Vamos con música. Luego volvemos de la pausa.

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Familia del Super Show, quiero que me presten atención un ratito, solamente un ratito. Dejen lo que están haciendo y escúchenme bien. Hoy es domingo, hoy estás vivo, hoy tienes una nueva oportunidad, ¿verdad? Hoy es domingo, hoy estás vivo, hoy tienes una nueva oportunidad. A veces pasamos la semana entera esperando el viernes, esperando días mágicos de pronto,

como lo dije, esperando el fin de semana para ser felices. Y cuando llega el domingo por la tarde, empezamos a estresarnos por el lunes. ¡Qué desperdicio de vida! El hoy es lo único que tenemos seguro, así que aprovechalo. No importa si la semana pasada fue difícil, no importa si las cosas no salieron como quieres. En el trabajo

sobre todo, no esperemos el momento perfecto. Toma ese momento y hazlo perfecto, por favor. La energía la pones tú, la actitud la decides tú. Si el plan A no funciona, recuerda que el abecedario tiene muchas más letras. Levanta la cabeza, respira hondo y vuelve a empezar. Vamos, mis amigos, continuamos con más de El Super Show de los domingos a través de la 90.5, emisora Voz de Lupán.

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En esta vida dicen que tiene su final. Bueno, hasta luego, porque el próximo domingo nos vemos. Nos volveremos a encontrar. Hemos llegado al cierre de nuestro programa de hoy y de verdad se me pasó el tiempo volando. Cuando uno la pasa bien con la gente, sobre todo que queremos, ¿no? Las horas corren. Quiero darles las gracias infinitas, gracias a ti que me acompañaste en la cocina, en el carro, en el trabajo. Gracias por cada mensaje, por cada reporte de sintonía, por abrirme las puertas de tu hogar. Y sobre todo, pues allí, por estar siempre con nosotros, a mi hermosa ciudad de Macas, que siga disfrutando de sus fiestas. Sí, señor, si Dios me lo permite el día, el próximo domingo estamos de vuelta a partir de las 9:00 de la mañana, aquí a través de la 90.5. Más me queda decirles un fuerte abrazo y ese fuerte apretón de manos. Mil gracias, chau, chau. Hasta aquí llegamos con el Super Show.

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En la encíclica Laudato Si encuentra lo que le está pasando a nuestra casa. Cada año desaparecen miles de especies vegetales y animales. Por nuestra causa, miles de especies ya no darán gloria a Dios con su existencia, ni podrán comunicarnos su propio mensaje. No tenemos derecho.

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0: Es la hora 12:31 minutos.
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2: No morirá de mala muerte el que oye devotamente y con perseverancia la Santa Misa. San Agustín. San Agustín.
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3: Y Jesús dijo.
4: Dijo Jesús.
5: Todo el que beba esta agua volverá a tener sed. Pero el que beba el agua que yo le dé no tendrá sed jamás. Sino que el agua que yo le dé se convertirá en él, en fuente de agua que brota para la vida eterna.
3: Encuentra su voz, en el Evangelio según San Juan, capítulo 4, versículos 13 y 14.

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9: Es la hora 13:03.

En la encíclica Laudato Si encuentra lo que le está pasando a nuestra casa. La exclusión social, la violencia, el narcotráfico y el consumo creciente de drogas entre los más jóvenes son signos que muestran que el crecimiento de los últimos dos siglos no ha significado un verdadero progreso. Papa Francisco.

de 30, de 40, de 50 mil muertos. Y la clase política

0: Es la hora 13:29 minutos.
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2: Cuando el amor de Dios obtiene la voluntad del alma, produce en ella un insaciable deseo de trabajar por el amado. San Juan Crisóstomo. San Juan

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0: Y Jesús dijo.
1: Dijo Jesús.
2: Vengan a mí los que van cansados, llevando pesadas cargas, y yo los aliviaré. Carguen con mi yugo y aprendan de mí que soy paciente y humilde de corazón, y sus almas encontrarán descanso, pues mi yugo es suave y mi carga liviana.
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0: En el Evangelio según San Mateo, capítulo 10, versículos del 28 al 30.
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Hoy en día hace falta una iglesia capaz de acompañar, de ir más allá del mero escuchar. Una iglesia que acompañe en el camino poniéndose en marcha con la gente. Papa Francisco.

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4: Es

0: hora 14, un minuto.
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En la encíclica Laudato Si encuentra lo que le está pasando a nuestra casa. Cada año desaparecen miles de especies vegetales y animales. Por nuestra causa, miles de especies ya no darán gloria a Dios con su existencia, ni podrán comunicarnos su propio mensaje. No tenemos derecho.

0: Y Jesús dijo:
1: dijo Jesús.
2: Felices los que tienen el espíritu del pobre, porque de ellos es el reino de los cielos. Felices los que lloran, porque recibirán consuelo. Felices los pacientes, porque recibirán la tierra en herencia. Felices los que tienen hambre y sed de justicia, porque serán saciados. Felices los compasivos, porque obtendrán misericordia. Felices los de corazón limpio, porque verán a Dios. Felices los que trabajan por la paz, porque serán reconocidos como hijos de Dios. Felices los que son perseguidos.

0: perseguidos por causa del bien, porque de ellos es el reino de los cielos. Felices ustedes cuando por causa mía los insulten, los persigan y les levanten toda clase de calumnias. Alégrense y muéstrense contentos, porque será grande la recompensa que recibirán en el cielo. Pues bien saben que así persiguieron a los profetas que vinieron antes de ustedes.
1: Encuentra su voz,
2: su voz,
1: su voz. En el Evangelio según San Mateo, capítulo 5, versículos del 3 al 12.

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0: Es la hora 14:45 minutos.
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2: Cuando el amor de Dios obtiene la voluntad del alma, produce en ella un insaciable deseo de trabajar por el amado. San Juan Crisóstomo. San Juan Crisóstomo.
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3: Es la hora 15:02.

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En la encíclica Laudato Si encuentra lo que le está pasando a nuestra casa. Muchos profesionales de los medios de comunicación están ubicados en áreas urbanas aisladas, sin tomar contacto directo con sus problemas. Viven y reflexionan desde la comodidad de un desarrollo y de una calidad de vida que no están al alcance de la mayoría. Papa Francisco.

0: Es la hora 15, 28 minutos.
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2: Dios no manda cosas imposibles, sino que al mandar, te enseña que hagas cuanto puedes y a que pidas lo que no puedes. San Agustín.
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0: Ustedes han escuchado lo que se dijo a sus antepasados: no matarás. El homicida tendrá que enfrentarse a un juicio. Pero yo les digo, si uno se enoja con su hermano, es cosa que merece juicio. El que ha insultado a su hermano merece ser llevado ante el Tribunal Supremo. Si lo ha tratado de renegado de la fe, merece ser arrojado al fuego del infierno. Por eso, si tú estás para presentar tu ofrenda en el altar y te acuerdas de que tu hermano tiene algo contra ti, deja allí mismo tu ofrenda en el altar y vete antes a hacer las paces con tu hermano. Después, vuelve y presenta tu ofrenda. Trata de llegar a un acuerdo con tu adversario mientras van todavía de camino al juicio.
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0: Como el maestro partió el pan que es realmente su carne, para nosotros, en cambio, son los comportamientos generosos con el prójimo que demuestran la postura de partir la vida por los demás. Papa Francisco.
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7: Es la hora 16:05.

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Buenas tardes, señoras y señores, como todos los días domingos, hoy estamos aquí para entregarles mucho conocimiento, sabiduría, cosas interesantes. Promovemos el deporte, promovemos el turismo de este paraíso que es la Amazonía ecuatoriana, la provincia de Morona, Santiago, cada uno de sus cantones: Sevilla, Don Bosco, Macas, Logroño, Palora, Sucúa, están Gualaquiza, que es el segundo mejor cantón más turístico del Ecuador. Es decir, tenemos, ¿qué otros? Me falta nombrar algunos, algunos realmente: Santiago de Méndez, está Logroño, están realmente cantones, los 13 que conforman esta provincia, y es un verdadero paraíso. Eso promocionamos nosotros al mundo, para que usted pueda conocer lo que es vivir en la selva, pero con comodidades realmente importantes. Ya les iremos contando. Por ejemplo, en Sevilla, Don Bosco, están las mejores hosterías y hay un emprendimiento, o más bien una empresa, para ser más claro, que va a revolucionar el turismo en el nuevo cantón Sevilla, Don Bosco. Ya les vamos a ir contando también al respecto. Y hoy tenemos, como siempre, invitados especiales, personalidades y cosas que compartir de interés para la colectividad. Se están desarrollando los juegos prejuveniles aquí en Macas, participando en diferentes disciplinas deportivas los diferentes cantones de Morona, Santiago, y el día de mañana son las finales. Por ejemplo, en fútbol, en ecuavoley, en fútbol damas y mujeres, en baloncesto, en box, en diferentes disciplinas deportivas, ciclismo, entre otras. Eso es lo que les vamos a contar. Adicionalmente, también vamos a hablar de lo que es la ayuda social que realiza una de las universidades más grandes que existe en el Ecuador. Todo esto con la alegría y el amor que genera Dios nuestro Señor, y la pasión por hacer radio, esa pasión que la llevamos en la sangre. Aquí les acompañamos, somos Voz de la Amazonía, aquí en la 90.5 FM.

0: Muy bien, muchas gracias. Como siempre, excelente la producción de mi compañera, que es toda una artista en el tema. Realmente es uno de los de las cosas del por qué este programa tiene mucho éxito. Siempre el equipo de producción ha sido de lo mejor. Wendy está con nosotros, les preparamos la mejor música también, y saludamos con uno de nuestros primeros invitados, que es parte de una obra que realmente trasciende, y eso es lo que nos agrada. Miguel Mogrovejo está con nosotros, nos va a contar cuál es la ayuda social que se realiza y que se da acá en Macas y en la provincia de Morona, Santiago. ¿Cómo le va, Miguel? Acérquese al micrófono, por favor. Buenas tardes, bienvenido. Qué gusto tenerlo aquí en Voz de la Amazonía, este programa de Radio Voz de Lupano. Bienvenido.
1: Muchas gracias, Clever. Una buena tarde, gracias por la invitación. En realidad, nosotros como Universidad Católica estamos encantados de poder ayudar ya a la colectividad, más que nada ya como un tema de vinculación a la sociedad. Contamos ya con nuestro consultorio jurídico gratuito para personas de escasos recursos, y en ese sentido nos venimos ya manejando en una línea muy abierta, amplia, de asesoría integral y obviamente patrocinios para personas más necesitadas dentro de la provincia de Morona, Santiago, específicamente en los cantones más cercanos como es Macas, como es Sucúa, Logroño, Méndez, y donde tengamos un poco más de accesibilidad para poder ayudar ya a las personas de escasos recursos en algunas situaciones legales.
0: Ya, a ver, ¿cuánto tiempo están con este servicio acá en la provincia, podremos decirlo?
1: Ajá, sí, nosotros prácticamente, a ver, es necesario indicar que como Universidad Católica nosotros contamos con 6 consultorios jurídicos gratuitos, no solamente es el consultorio jurídico Macas. Nosotros contamos con un consultorio jurídico matriz, que es en Cuenca, contamos con un consultorio jurídico que es en la provincia de Cañar, en Azogues. Nosotros contamos con un consultorio jurídico en Quito, en Tena y en Macas, Morona, Santiago. Venimos ya desarrollando, como indiqué desde el inicio, para ¿cuál es la finalidad de ello? Ayudar a la colectividad, a la gente que en realidad necesita estos servicios, gente de escasos recursos, y nosotros ya nos hemos manejado ya durante este tiempo aquí en la provincia de Morona, Santiago, 4 años prácticamente estamos ya desarrollando este tema de vinculación con la sociedad.
0: Ya, 4 años en donde, ¿cuáles han sido los resultados alcanzados?
1: En realidad los resultados alcanzados son satisfactorios para la gente a la que nosotros hemos podido ayudar, considerando que nuestro ente regulador, que es la Defensoría Pública, ha venido ya prácticamente indicándonos cuáles son nuestras líneas de servicio. Tengo entendido que el doctor Pablo Aguirre también se encuentra conectado ya a esta entrevista, y él es quien también nos puede indicar cuál ha sido ya la satisfacción directamente sobre el servicio que se ha ido prestando para la comunidad. De igual manera ha sido satisfactorio, debo recalcar, porque como consultorio jurídico hemos sido últimamente ya hace un mes reconocidos por parte de Defensoría Pública como ente regulador, para quien obviamente vela por los servicios que nosotros prestamos, y nos han reconocido con un premio ya a tercer nivel, un premio de tercer puesto a nivel nacional de los 87 consultorios que se maneja ya en el Ecuador, y eso creo que, y no creo, estoy seguro, que denota ya todo lo que nosotros hemos venido actuando ya como ayuda a la sociedad, como consultorio jurídico gratuito.
0: Bueno, ¿cuáles son los casos más, que más se repiten? ¿A qué personas más asisten? Si puede acercarse un poquito al micrófono, por favor, le ruego. Entonces, ¿cuáles son esos casos que más, con más frecuencia llegan a la oficina de ustedes?
1: Los casos que nosotros ayudamos en realidad son directamente ya violencia intrafamiliar, única y exclusivamente con la víctima. Manejamos temas de familia, pensiones alimenticias, demandas ya de inquilinato, en lo que en realidad las líneas de servicio que Defensoría Pública nos indique, pero por lo general manejamos ya ese tipo de causas. Todos los días tenemos trabajo en ese sentido.
0: Ya, ¿cuántos profesionales trabajan en su oficina?
1: En nuestra oficina contamos con 2 profesionales abogados también, secretaria, y un abogado ya asesor. Obviamente con mi persona, Miguel Ángel Mogrovejo, que en este caso yo estoy coordinando el consultorio jurídico, pero yo también brindo asesoría permanente ya a las personas de escasos recursos.
0: Ya. Ahora, el trabajo que ustedes van desarrollando en ayuda a la gente más necesitada, pero ¿hasta dónde piensan llegar o si más bien quieren ampliar ese círculo?
1: Por lo general, nosotros quisiéramos, como dije, nos han reconocido, quisiéramos ser el primer consultorio jurídico reconocido en el país, pero más que nada por los servicios que prestamos. Nosotros queremos llegar muy lejos como Universidad Católica, exclusivamente como consultorio jurídico, para ayudar a la colectividad, ayudar ya a la gente que no tiene sus recursos suficientes para poder contar con un abogado patrocinador. Obviamente es necesario también manifestar que nosotros tampoco podemos acaparar todos los procesos, porque en realidad nuestros colegas abogados también necesitan de sus clientes, y por esa razón, por ese motivo, circunstancia, es que Defensoría Pública, como nuestro ente regulador, nos da nuestras líneas de servicio para que nosotros podamos ya ayudar a la colectividad.
0: Ya. ¿Algún caso, alguna anécdota especial?

0: estos 4 años?
1: Bueno, en realidad desde hace 6 años yo trabajo en el consultorio jurídico, pero yo he venido trabajando ya en Cuenca, en Casa Matriz. Pero para mí la mejor experiencia es haber venido a la provincia de Morona, Santiago. He tenido mucho más acercamiento con gente que en realidad veo que necesita. Hemos apoyado también, hemos tenido nuestras brigadas jurídicas en el cantón Taisha. Y allá también la situación amerita acercarnos para que ellos también conozcan los servicios que prestamos, considerando que allá también cuentan con un consultorio jurídico gratuito. Pero si es que hay la posibilidad de tener más acercamiento con la colectividad, es satisfactorio para nosotros como Universidad Católica.
0: Claro. En cuanto a lo que usted dice, que es un inconveniente general, podríamos decirlo, y que es una preocupación en el país, 8 de 10 mujeres sufren de algún tipo de violencia. En el Ecuador y en Morona, Santiago, también se repite ese tema. Yo digo, más allá de soluciones, también hay que hacer un trabajo preventivo, no sé, encontrar alguna fórmula para que cambie esta situación, que es una realidad triste, por decirlo de alguna manera.
1: Sí, sí, en realidad, y comento esto también, nosotros tenemos ya un análisis, se está realizando ya por parte de Coordinación General un análisis para ver si es que también se puede contar dentro de los consultorios jurídicos con ayuda ya de una oficina técnica. De igual manera, todo trámite y procedimiento es gratuito, pero con ello va a haber un seguimiento para que las mujeres que han recibido ya violencia por parte de su pareja vayan también conociendo que deben comentar, deben hablar, no deben quedarse calladas y deben ya alzar su voz para que no pueda volverse a repetir y que esto no sea un patrón ni tampoco vaya dándose las vueltas o como un círculo redondo. Es decir, nosotros como universidad también contamos con nuestros especialistas altamente capacitados para que puedan tener un acercamiento con la colectividad, en este caso su pregunta, con las mujeres, y que puedan también darles o ayudarles a que ellas tomen una buena decisión en este sentido.
0: Mire, en este tema me gustaría profundizar un poco. ¿Cuáles son las causas? Y no quiero decir que esto justifica, pero por ejemplo, ¿el consumo de alcohol, el consumo de drogas, provoca eso?
1: Bueno, en realidad podría ser, ¿no? Yo tampoco soy para nada experto en ese sentido. Porque
0: pero vive la realidad,
1: ¿usted? Obviamente, sí, sí, vivo la realidad. Pero lo que sí, de lo que se ha venido ya estudiando, haciendo un análisis, la provincia de Morona, Santiago, tiene ya un índice de violencia contra la mujer muy alto en el Ecuador. Entonces, con este acercamiento que nosotros estamos haciendo, un estudio y de investigación, tratamos ya de identificar, a ver cuál es el problema, el meollo del asunto.
0: Las causas, las que no causas. Es una.
1: No, obviamente, como creo que en todos los casos el alcohol es el problema para siempre, y no solamente creo que índice de violencia, sino en todo caso. Lo que sí, tal vez pudiera haber sido, tal vez por generaciones, el tema del machismo, pero creo que si es que nos ponemos a hablar ese sentido, nos diríamos.
0: Son dos razones fundamentales.
1: Exacto.
0: ¿Qué otras causas?
1: ¿Qué otras causas? Prácticamente, en realidad, créame que lo que se ha analizado y el objeto de estudio con la práctica profesional, la causa número uno es el alcohol.
0: Y el consumo de drogas.
1: El consumo, obviamente.
0: El otro, el machismo, porque vivimos en
1: machismo,
0: una sociedad, exacto, quiera o no, que ha tenido esa, ¿cómo podríamos decir?, esa fórmula de crecimiento.
1: O sea, sí, suena un poquito
0: medio incómodo,
1: pero
0: incómodo, ajá, claro.
1: Pero sí, sí.
0: Pero
1: en
0: somos
1: realidad,
0: parte, es decir, de esa sociedad.
1: Somos parte de esa sociedad, pero yo estoy seguro que eso puede ir cambiando ya. Como sociedad debemos ya ir tratando de educarnos en sí, para que todo este tema de violencia y todo vaya mermando.
0: Claro que sí. Vamos a seguir hablando de este tema porque esto es apasionante. Primero, segundo, los medios de comunicación estamos en la obligación de socializar esto y poder de alguna manera que salve una vida. Con hacer un programa, yo me siento satisfecho, porque también hay que encontrar la solución, no solamente el castigo, sino un tratamiento para las personas que tienen este tipo de cosas. Bueno, estamos también con Pablo Aguirre, que él es parte del trabajo de ustedes, ¿no? La Defensoría Pública, y él dirige justamente, está con nosotros. Qué gusto saludarle, Pablo. Gracias por su tiempo, gracias por estar con nosotros. Ya es usted un asiduo cliente de este programa, y es nuevamente un gusto saludarle, y ustedes con la Universidad Católica Real realmente hacen un trabajo que más allá de cualquier circunstancia, la satisfacción de poder ayudar a personas que si no fuera por ustedes no tendrían ese tipo de ayuda. ¿Cómo está Pablo? Buenas tardes, bienvenido. Ay, a que por favor encienda su micrófono, Pablo, por favor. No. Buenas tardes, Pablo. Vamos a intentar conectarnos con él para poder tener también la versión, la de la Defensoría Pública. Aquí estuvo también hablando en su momento el director regional y Pablo es el director de acá de la provincia de Morona, Santiago. Adelante, Pablo, buenas tardes, bienvenido. Pablo Aguirre. A ver si superamos este tema técnico más adelante. Su micrófono debe estar encendido para nosotros poder conversar con usted. Podemos hacer, luego de la pausa, vamos a... Ya está. Pablo, adelante. Buenas tardes.
2: A mí me escuchan.
0: ¿Cómo está, Pablo? Buenas tardes. Bienvenido a Radio Voz de Lupano.
2: Exactamente. Estoy, sí. Gracias. Buenas tardes, licenciado Clever. Ahí me escuchan.
0: Claro que sí, resaltaba yo esta gran ayuda que están dando ustedes.
2: Qué gusto saludarlo, qué gusto de estar en su prestigioso medio, licenciado Clever, un gusto.
0: Claro que sí, muchas gracias, Pablo. Le decía qué gran ayuda la que dan ustedes como Defensoría Pública y la Universidad Católica a la gente más necesitada. No sé si me escucha, Pablo. Le decía que es muy buena y solidaria la ayuda que sí dan ustedes a la colectividad.
2: ¿Cómo no? Por supuesto que sí. Sí, pero le escuché.
0: No sé si la conexión...
2: Por supuesto que sí. Correcto, usted bien lo ha dicho. Precisamente la asesoría nuestra es a las personas más vulnerables. ¿Ahí me escuchan?
0: Sí, sí la escuchamos. Y este trabajo en conjunto con la Universidad Católica es muy productivo.
2: Está como un eco el audio, no sé si se podría corregir.
0: Vamos a reconectar, ¿le parece, Pablo? Vamos a terminar un tema en 10 minutos. Reconectamos con usted, Pablo, por favor. Vamos a superar el tema técnico y regresamos porque esto es realmente apasionante. Y estamos enfocando este tema de las causas y razones del por qué se da la violencia, que es conocido, que es muy repetitivo, pero que hay que buscar un trabajo preventivo porque... Es preocupante las estadísticas y aquí han estado jueces, fiscales con quienes hemos conversado y es realmente preocupante el tema, Miguel.
1: Sí, sí, en realidad, estimado Clever, créame que es así. Pero bueno, ahora valga la oportunidad también para hacer una pequeña invitación. Por lo general nosotros como consultorio jurídico, cada 4 meses, 5 meses, hacemos ya un tema que se lo denomina como brigada jurídica. ¿A qué refiere este tema? Nosotros tenemos el acercamiento ya con la colectividad para indicarles los servicios que como consultorio jurídico nosotros prestamos. Entonces, estamos queriendo ver si tenemos un acercamiento para acudir ya al Cantón Sevilla Don Bosco y realizar ya este patrocinio directamente como una jornada de actualización de conocimiento, es decir, que la sociedad, la colectividad, tenga ya una asesoría en su casa. Eso queremos hacer este mes, o máximo el próximo mes, pero vamos a irnos ya manejando. Y ahora aprovecho la oportunidad que estoy aquí conversando con usted, estimado Clever, para ver si es que nos da la accesibilidad. Y asimismo, tratar de indicar a la colectividad cuándo y en dónde nos encontraremos para que vayan y obviamente realicen ya sus consultas, sus asesorías. Vuelvo y repito, todo trámite y procedimiento es gratuito.
0: Desde luego. Uh-huh. Ahora, para completar el tema, porque vamos a hacer 2 o 3 segmentos el día de hoy, este tema es fundamental e importante y de interés para la colectividad, porque de la violencia intrafamiliar, no es que está afectada solo la pareja, están afectados los niños.
1: En realidad sí, viene todo ya desde la casa, ¿no es cierto? Entonces los niños también tienen ya indirectamente ese problema,
0: ese perjuicio, ese para
1: perjuicio
0: ellos,
1: perjuicio para ellos en realidad.
0: Ellos inocentes, realmente
1: no tienen nada que ver, no claro. tienen nada que ver,
0: son las víctimas,
1: es lo que van viendo ya en su casa, y desde ahí empieza la violencia. Todo lo que uno va viendo desde el inicio de su casa, desde cómo es el actuar de sus padres, desde ahí va creciendo y desde ahí empieza ya la violencia intrafamiliar.
0: Ahora, le decía que las causas son múltiples, porque deben existir otras que de pronto no podemos, pero las circunstancias más graves ya las hemos enumerado. Pero, ¿cómo realizar un trabajo preventivo? Porque más allá de que tenga una sanción la persona que es violenta, debería hacer un trabajo preventivo en general en la sociedad, porque es altísimo el porcentaje.
1: Por lo general hay una reincidencia, estimado Clever, créame. Una persona ya cumple su pena, una persona incluso ya puede reconciliarse con su pareja, pero se vuelve un círculo redondo. Nuevamente existen agresiones,
0: la misma persona,
1: físicas, psicológicas. E incluso por eso yo, como recomendación, no es que me crea un experto, ¿no? Pero he visto algunos casos. Lo mejor es ya cortar el tema de la violencia, hablar como mujeres, indicar cuál es la situación y tratar de que esa situación vaya ya generando ya directamente para la colectividad, hablo de mujeres, un beneficio, en el sentido de ya no ser víctimas de violencia física y psicológica. Ahora, si es que profundizamos más el tema, se vuelve complicado, porque hay que considerar que estos temas ya son de carácter reservado, pero más o menos en ese sentido se podría ya indicar cuál es la situación.
0: Claro, porque aquí viene también el trabajo, no sé hasta qué punto y a quién le corresponda, un trabajo de un trabajador o trabajadora social, de un psicólogo clínico.
1: Exacto.
0: O sea, del deseo y la decisión de la persona de querer sanar de este tipo de problemas.
1: Obviamente, incluso Fiscalía General del Estado también cuenta con un departamento de la Oficina Técnica, la Unidad Judicial de Familia, la Unidad Judicial de Violencia también cuentan con una oficina técnica para que hagan una valoración, un seguimiento. Y también, como indiqué yo, estamos tratando ya de generar en los consultorios jurídicos de la Universidad Católica en todo el país un departamento de la oficina técnica, para que exista también un acercamiento, una asistencia a la gente que ha sido víctima psicológicamente, físicamente, de violencia, y que ellos también puedan tener, independientemente si no tienen sus recursos, acudir a nuestras instalaciones y ser bien valoradas por un profesional.
0: Ahora, hay casos en donde, en la mayoría de casos es el hombre el violento contra la mujer, pero ¿hay casos de violencia de mujeres contra hombres?
1: Créame que sí he escuchado, e incluso, bueno, como le digo, es súper reservado la situación, pero me tomo el atrevimiento de comentar que sí he tenido usuarios que han llegado y me han dicho: oiga, ¿qué hago? Esta persona es, incluso me han dicho: oiga, vea, hay tanto, o sea, es tanta la necesidad de causarme daño que hacen un acceso malo a la justicia. En el sentido de que van, presentan una denuncia en la Fiscalía General del Estado, tal vez en la Junta Cantonal, tienen ya sus medidas, es decir, una boleta de auxilio en contra de la persona que es supuestamente agresora, pero en realidad hay un mal uso, hay un abuso a la justicia. Sí. Entonces, de todo hay, créanme, estimado Clever.
0: Realmente, bueno, pero a donde vamos es que la sociedad en general, no solamente el gobierno, la Defensoría del Pueblo, personas como ustedes, yo creo que la sociedad en general, desde las casas, desde las escuelas, desde los colegios, debemos luchar realmente contra esto, porque cuando yo escuché esto, me preocupé, decía, solo en Morona, Santiago, decía, pero esta provincia está mal. Luego, cuando estuvo aquí una señora fiscal, dijo, no, es en todo el Ecuador. Imagínese, donde usted se encuentra con 10 mujeres, 8 sufren de violencia, es altísimo el porcentaje. ¿Y cuál es la diferencia? Que lo conocemos, pero ¿cuántas clases? O sea, hay la violencia física y psicológica, pero dentro de ahí también hay una serie de circunstancias y vivencias distintas, lamentablemente.
1: Claro, en sí las más conocidas son las dos, ¿no? Pero como digo, estimado Clever, o sea, en realidad yo me tomé el atrevimiento de indicar que aquí en la provincia de Morona, Santiago, hay bastante índice de violencia, pero sí, en efecto, en el Ecuador, en todo lado existe índice de violencia intrafamiliar. Entonces, con estos antecedentes yo creo y estoy seguro que es bueno que las mujeres que han sido víctimas en algún momento alcen la voz. Nosotros, incluso para prestar nuestros servicios, hemos analizado cada caso, cada situación, si en realidad no nos corresponde. También indicamos en qué causas podemos patrocinar, en qué causas no podemos patrocinar. 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
0: Está muy cerca de acá, sí.
1: Estamos cerca, hago la invitación, trabajamos desde las 8 de la mañana hasta las 5 de la tarde, todos los días. Les invito a todas las personas para que nos acompañen en el consultorio jurídico, como les indico, es todo procedimiento, trámite gratuito, siempre y cuando tenga que ya reconocerse a través de las líneas de servicio que Defensoría Pública, como es nuestro ente regulador, nos ha ido limitando. Pero estamos encantados en poderles asesorar, poderles dar una mano, y si es que hay la posibilidad de patrocinar alguna causa, siempre bienvenidos.
0: Bueno, para la gente que nos escucha, vamos a repetir esto, mucha gente no sabe que existe esta ayuda y no sabe qué hacer, porque se siente impotente, limitada una persona, puede ser hombre o mujer, porque no solamente las mujeres son sufren de violencia, sino de parte de mujeres también hay hombres que sufren de este tipo de circunstancias. Entonces, daños psicológicos o daños físicos. Tienen aquí el consultorio de la Universidad Católica totalmente gratis, está en la 10 de agosto y 24 de mayo. Está muy cerca al Colegio Don Bosco, muy cerca a Radio Voz de Lupano, acá llega con mucha facilidad, existe un rótulo. Si usted tiene un inconveniente personal o conoce de alguien que necesita este tipo de ayuda, aquí es el lugar ideal. Ahora, usted decía mucha satisfacción cuando usted encuentra resultados en el apoyo de ustedes, pero si podemos hacer un balance, un porcentaje de que sí existe el beneficio y, ¿cómo podríamos decir?, una ayuda efectiva con resultados a las personas que acuden a ustedes.
1: Sí, sabe que justamente la anterior semana nos encontrábamos haciendo ya una estadística de los casos que tenemos pendientes o los que están activos, y en realidad hemos tenido más o menos dentro de estos 3 años como 500 casos activos y tenemos ya un incremento de unos 400 casos ya que se han resuelto. No es únicamente el tema de violencia intrafamiliar.
0: Sí. ¿Qué otros casos tenemos ahí, entonces?
1: Ayuda, por ejemplo, para trámites de divorcio, trámites, todos los días tenemos demandas de pensiones alimenticias, ayudamos también ya a la gente que ha culminado tal vez en algún trabajo, solicitamos boletas de
0: tema
1: comparecencia.
0: Laboral.
1: Exacto, solicitamos boletas de comparecencia en la inspectoría de trabajo para ver si se podía llegar a algún acuerdo, y además de ello, el consultorio jurídico también cuenta con su propio centro de mediación. De igual manera.
0: Ah, completo el servicio.
1: Claro, sí, completo. Y queremos ya que termine de ser completo cuando se genere ya la oficina técnica. Pero no me voy a adelantar, mejor también les hago la invitación, acudan, tenemos el centro de mediación. ¿Cuál es la finalidad de la mediación? Es poner ya en fin algún problema o controversia que existan entre las partes, siempre y cuando sea materia transigible. Entonces, en este caso, en familia, tal vez una pensión alimenticia, cuando vaya a existir algún acuerdo entre las partes, allí también es gratis. Los servicios que prestamos para una mediación de una pensión alimenticia, los servicios son gratis. Entonces les hacemos también la invitación, porque por lo general hay gente, también padres responsables, que acuden al consultorio jurídico y me han dicho: oiga, doctor, ¿sabe qué? Quiero ver si es que presento una demanda, pero yo mismo quiero presentar de manera voluntaria. Entonces, si es que hay esa situación, pueden acudir asimismo directamente al consultorio jurídico, contamos con nuestro centro de mediación y asimismo las personas que se encuentran en el mismo consultorio jurídico son altamente capacitadas para brindar asesoría y patrocinio en las causas.
0: Bueno, en este caso también he escuchado que no solamente las mujeres piden pensión alimenticia, hay casos en donde los hombres también solicitan la ayuda de la expareja, no sé cómo llamarlo, de también pensión.

0: alimenticia, hay mujeres que pagan.
1: Claro, es que bueno, ella depende también en la situación en la que se encuentre ya el sujeto de derechos. Ahora, si es que, por ejemplo, usted está viviendo con sus hijos, perdón que le ponga el ejemplo, no, claro, es únicamente para el conocimiento de la gente. Si es que usted está viviendo con sus hijos, entonces es necesario que usted, como padre, solicite una pensión alimenticia a la madre, considerando que sus guaguas viven con usted. Usted va
0: a
1: cubrir
0: casos de gastos. ¿Hay muchos?
1: Bastante,
0: ¿qué porcentaje?
1: Bastante, bastante. 50-50, créame que
0: no,
1: sí.
0: No creo.
1: Sí, sí, en realidad ¿en hay bastante gente que... Hay mamás que pasan una pensión alimenticia y obviamente padres, hombres, varones, que pasan una pensión alimenticia, sí. Sí, hay bastantes casos de esos.
0: ¿Y pero, pasan las mujeres?
1: Sí, también, claro, claro que sí.
0: Ah, ya. Sí, bueno, sí. Ahora...
1: Es novedoso.
0: El empoderamiento, y es un concepto personal más allá de lo profesional, el empoderamiento de la mujer, la igualdad de género, ¿ha sido positivo o negativo en este tipo de cosas? No sé si la pregunta está bien hecha, pero la mujer se ha empoderado, se ha liberado, ahora es más, no es tan sumisa como antes, ¿no? Este crecimiento en estos casos de violencia, de pensiones alimenticias, ¿ha sido un beneficio, un perjuicio?
1: Oiga, créame, estimado Clever, que yo no le veo ni como perjuicio ni beneficio. Aquí lo que prima es siempre el interés superior del niño, niña y adolescente. Y los jueces, al momento de impartir justicia, obviamente van a ver qué es lo que les beneficia a ellos como niños, ¿no es cierto? Porque los jueces, claro, son garantes de derechos constitucionales. Entonces, ellos ven si en efecto es necesaria una pensión alimenticia para un sujeto de derechos o no. Pero en realidad no existe ningún beneficio ni tanto del padre cuanto de la madre. Entonces, únicamente lo que prima aquí es el interés superior del niño.
0: Claro que sí. Bueno, vamos a preparar una canción de esas que nosotros tenemos, que son de mucho nivel, de mucha calidad. Vamos a apelar al gusto de mi compañera que está con nosotros el día de hoy. Y luego continuamos porque vamos a seguir conversando con Cristian Mogrovejo. Vamos a regresar también con Pablo Aguirre. Este es un tema realmente importante. Muchos dirán, a mí no me interesa. Pero en cambio, yo quiero insistir en algo que es una responsabilidad de la sociedad, disminuir el consumo de alcohol. Está bien, es una decisión propia, pero también una decisión de la sociedad en general, porque existen formas, existen medios, socializar, trabajar más al respecto, entidades públicas y privadas, podemos trabajar para que disminuya el consumo de alcohol, para que la gente tenga mayor salud mental. En esto se está trabajando mucho, trabajar en nuestra salud emocional. Bueno, hay tantos temas para continuar hablando aquí en Voz de la Amazonía. Cuando son las 17:07, luego vamos a retomar también el tema con Pablo Aguirre y les invito a visitar Restaurante Rancho Grande, en donde usted encuentra la especialidad que es la tilapia en diferentes especialidades, valga la redundancia, al vapor, fritas, asadas y también cortes de carne, que recuerden ustedes que en Morona, Santiago, está la mejor del país. 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Buena música y regresamos con más aquí en la 90.5 FM.

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1: Muy bien, son las 17 horas con 11 minutos, 17, 11 minutos. Ahora sí, Pablo Aguirre, ¿cómo le va? Vamos a seguir socializando el tema de la defensoría que ustedes realizan en la colectividad acá y que la gente conozca y sepa que puede ayudarse, que puede, tiene una solución a este tipo de problemas de escasos recursos. Pablo, nuevamente bienvenido, buenas tardes.
2: Muchas gracias, buenas tardes, licenciado Clever. Espero que si ahí está bien la comunicación, ¿me escucha usted?
1: Espectacular, espectacular realmente, mi estimado Pablo. Y ahora sí ya podemos tener un diálogo más profundo en este tema, en donde ustedes realmente llegan a las personas más necesitadas.
2: Exactamente, así mismo es. Antes de nada, mi cordial saludo a la ciudadanía que nos escucha, a todos sus radioescuchas, las personas que le ven mediante Facebook, un cordial saludo y una sincera felicitación a nuestro cantón Morona, que se encuentra en fiestas de cantonización y pues festejando toda la ciudadanía, que lo hagan con calma, con mesura. Y bien, conforme a su pregunta, muy bien dicho, la Defensoría Pública efectivamente es una institución muy apegada a la ciudadanía, muy apegada a la gente, en el cual lo que hacemos es defensa jurídica gratuita. Evidentemente todos nuestros servicios son gratuitos y especialmente estamos enfocados a las personas con más vulnerabilidad, sean estos ancianos, niños, mujeres embarazadas, discapacitados, en fin, privados de la libertad, aquellos que no tienen recursos económicos como para poder contratar una defensa técnica, jurídica, que los represente en sus derechos, licenciado Clever.
1: Claro que sí. El trabajo que ustedes están realizando, ¿a qué grupo en su mayoría está llegando y qué casos son los que más se repiten?
2: Bien, nosotros llegamos, como le digo, a toda la ciudadanía. Pero efectivamente nos enfocamos más en defensoría pública en el área penal, es decir, a aquellas personas que son detenidas, que se encuentran detenidos y que requieren la defensa jurídica para hacer valer sus derechos. Evidentemente que no tengan abogado particular, porque esa es la función nuestra, que si es que ellos no tienen abogados ni recursos para contratar. Defensoría pública trabaja directamente en el área penal, en todos los delitos, en representación del acusado, del procesado. Y en cuanto a víctimas, hacemos defensa directamente sobre víctimas de delitos sexuales, contravenciones de violencia intrafamiliar, y representamos en el área social también a la persona que tiene el niño, al derechohabiente, recuperación de menores, y en fin. En todas esas diligencias de orden social nos apoyamos en forma directa con los consultorios jurídicos gratuitos, que son la red de apoyo con la que cuenta la Defensoría Pública. El doctor Miguel Ángel Mogrovejo, un estupendo profesional a cargo del consultorio jurídico de la Universidad Católica, pues brinda un contingente inmenso a la Defensoría Pública y evidentemente a la ciudadanía. Es uno de ellos. Mire usted que en Morona, Santiago, también tenemos el consultorio jurídico del Consejo Provincial, y que presta los mismos servicios, ¿no? Mantenemos estrecha colaboración. Y en el Cantón Taisha, también el consultorio jurídico de la Junta Cantonal de Taisha.
1: Ya. Hablábamos con acá que con Miguel, que por ejemplo el nuevo cantón Sevilla Don Bosco necesita asistencia como nuevo cantón y el mismo derecho que todos los sectores de esta provincia, pero más allá todavía, tras Cutucú, es una zona prácticamente olvidada. Yo creo que deberíamos intentar llegar hacia esos sectores, que no es fácil, o sea, nosotros entendemos por la distancia y todo lo demás.
2: Claro que sí. Mire usted que en cuanto al cantón Sevilla Don Bosco, que en este momento pues recién se cantonizó, los servicios jurídicos de Sevilla Don Bosco se los atiende y los asume la unidad judicial, la judicatura, el órgano juzgador del cantón Morona. En igual forma la fiscalía y en igual forma la defensoría pública. Recordemos que las tres instituciones, judicatura, fiscalía y Defensoría Pública formamos parte y hacemos la función judicial. Entonces, Sevilla Don Bosco, al ser recién creado, y pues va creando recién su parte institucional en todas las instituciones, pues en este momento se asiste por parte del Cantón Morona. En cuanto a su pregunta de los sectores más alejados, justamente es una política que el doctor Ricardo Morales Vela, defensor público general del Estado, ha implementado en su gestión. Esto es la ruta móvil. La ruta móvil precisamente tiene por objeto hacer eso, ¿no? Llegar a los sectores más alejados de la patria con es un camión en sí la ruta móvil. Un camión grande, bien equipado, como un bus, llamémosle, con internet, con computadora, con impresora, con todos los servicios adecuados como para hacer asesoría a la ciudadanía, manejar, tomar sus casos y su representación jurídica en el caso que lo requiere, pero sobre todo llegar a territorio y, como digo, los lugares más avanzados. Mire, si me permite, licenciado Kleber, Morona Santiago, la judicatura, por ende, judicatura, fiscalía y defensoría pública, está presente en 7 de los 13 cantones. Allí existen judicaturas, juzgados, pero en el resto de cantones, en los 6 restantes, no existe ni juzgado, ni fiscalía, ni defensoría pública. Esos cantones son atendidos por uno de estos 7 que le menciono. Ahora, la ruta móvil de la Defensoría Pública quiere llegar en especial a esos 6 separados, ¿no? Entonces, ese es el objetivo y esa es la forma en la que nosotros queremos llegar como institución a brindar los servicios de la Defensoría Pública.
1: Ahora, ¿cómo coordinar para que el camión llegue a determinado lugar?
2: Bueno, la coordinación, esto ya queda a cargo de la dirección provincial, efectivamente que soy yo que estoy a las órdenes, y lo que nosotros hacemos es un calendario, un cronograma de visitas a cada uno de los cantones, y coordinaremos con los GAF cantonales. En este sentido, lo que coordinaríamos es con los alcaldes de esos cantones para poder hacer una feria ciudadana de difusión de servicios, de promoción institucional, y precisamente para poder acercar a la gente mediante los GAP. Nos valdremos también asimismo de Fuerzas Armadas, Policía Judicial, que ha prestado ya su valioso contingente en varias ciudades del país. Recuerde usted, en algún momento conversamos sobre Ruta Móvil. Este proyecto, dirigido por el doctor Ricardo Morales Vela, defensor público general del Estado, se lo realiza a nivel de todas las provincias del país. Y en nuestra provincia, en Morona, Santiago, ya estuvo el año anterior por el mes de abril. Ahora está programado la visita de la ruta móvil para el segundo semestre de este año. Y vamos a llegar justamente a eso.

0: cantones donde no existe judicatura, ¿no?
1: Y para socializar todos los servicios que dan ustedes, llegar justamente a estos lugares más lejanos y a los lugares en donde requieren de esta ayuda, ustedes están en la posibilidad de capacitar, socializar, repito este término, para que todo el mundo se entere de la ayuda que puede beneficiarse.
0: Claro que sí, nosotros hacemos eso justamente con nuestros defensores públicos. Nosotros nos trasladamos en ese proyecto Ruta Móvil con un o dos defensores públicos a los cantones, y allí es donde hacemos nosotros la consulta, la asesoría que nos requieren, que nos piden. En ese sentido, pues como le digo, nos valemos también de los municipios, de los GAFs cantonales, y a su vez de los consejos cantonales de protección de derechos. Recuerda que esos consejos cantonales tienen todos los municipios en toda la provincia. Entonces, mantenemos estrecha coordinación. Mire, le comento una premisa, justamente con el doctor Miguel Ángel Mogrovejo, con el consultorio de la Universidad Católica, por la estrecha relación que mantenemos, estamos tras un proyecto de visitar especialmente a estos 6 cantones que no tienen judicatura. Usted lo mencionó, Sevilla, Don Bosco, tenemos San Juan, Pablo VI, Guamboya, Tihuinza, que no tienen judicaturas. ¿Cuál es la intención? Visitarlos a los GAFs cantonales y exhortarles, motivarlos, incentivarlos para que creen consultorios jurídicos gratuitos. La Defensoría Pública lo que hace técnicamente es guiarlos, avalar el proyecto, manejar técnicamente el requerimiento con la finalidad de aprobar el consultorio jurídico que esté solicitando el GAF cantonal, y así también hacer un seguimiento desde su actuar. Y pues nosotros como Defensoría Pública vamos a proponer eso. ¿Y cuál es la intención que nos acompañe de la Universidad Católica con el doctor Mogrovejo? Es que precisamente él cuente sus experiencias, cómo se desarrolla un consultorio jurídico gratuito, y nuestra intención es llegar a la mayor cantidad de gente posible de la provincia. La provincia es muy extensa y es tan satisfactorio servir a la gente que más lo necesita, y en especial a la gente que está más alejada de los sectores donde están los servicios ciudadanos, que nuestro interés precisamente va enfocado en esos sectores y en ese grupo vulnerable de gente.
1: ¿Cómo nos comunicamos? ¿Cómo se comunica la sociedad con ustedes aquí en la dirección provincial? Un teléfono, redes sociales, la dirección, por favor, para que la gente sepa a dónde asistir.
0: Claro, la matriz de la universidad, de la Defensoría Pública en Macas, está ubicada en la calle María Montessori y Capitán Luis Vinuesa, a una cuadra del Parque del Niño. Y pues usted entra en redes sociales, pone www.defensoriapublica y le va a sumar una serie de links en el cual le va guiando el propio sistema, las redes, guiándole a dónde usted quiere dirigirse. Por ejemplo, quiere hacer una consulta, puede hacer una consulta virtual mediante red social y vía internet, ¿no? Que es lo que requiere, hace su consulta y esa consulta se ingresa a una base de datos que tiene la institución y es transferida de acuerdo a donde ha venido la consulta con el requerimiento, y en ese momento un defensor público se comunica con la persona que ha solicitado su consulta y se le asesora. Y en caso de requerir ya un patrocinio dentro de un proceso, evidentemente luego la asesoría se va coordinando ese asunto.
1: Pablo, muy amable, como siempre, ya sabe, este programa está al servicio de este tipo de acciones que va en beneficio de la colectividad, y Radio Voz de Lupano es una radio comunitaria que justamente busca, a más de evangelizar, la ayuda social que se puede dar, temas de estos de interés para la colectividad. Así es que siempre las puertas abiertas. Un abrazo, su despedida y su mensaje final por hoy. Siempre estaremos pendientes del trabajo que realizan ustedes.
0: Muchísimas gracias, licenciado Kleber. Así mismo es. Nosotros estamos siempre agradecidos de su gentileza de brindarnos un espacio radial con la finalidad de llegar a la ciudadanía. Y usted bien lo ha dicho, además de evangelizar como hace la institución, su radio muy, muy, con muchísima aceptación. Mire, haciendo una analogía, nuestros servicios de Defensoría Pública y los consultorios jurídicos ponemos en práctica el evangelio, llegar a la ciudadanía. Amar al prójimo como uno mismo.

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Vamos con buena música, ya regresamos con más. 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Cuando son las 17 horas con 25 minutos.

0: Muy bien, son las 17:31, 17:31. Ahora sí, ya dejamos a un lado. Yo quiero hablar ahora con la persona, porque llegar a vivir en este paraíso tiene su razón. Todos tenemos nuestra historia. ¿Cómo llegamos acá? En mi caso, yo soy ambateño. Quiero preguntarle a nuestro invitado del día de hoy, ¿cómo se dio su llegada acá a Macas, a la provincia de Morona, Santiago? ¿Y cuánto tiempo está por acá, Miguel?
1: Clever, sí, en realidad antes de, previo a que inicie la entrevista, justo conversábamos, nos conocíamos y nos presentábamos, ¿no?, de dónde somos.
0: Y ya habíamos conversado alguna vez, estaba pendiente esta conversación.
1: Exacto, yo le comentaba a usted que yo soy de la provincia del Cañar, de Azogues. Entonces, en realidad para mí es súper lindo, interesante haber venido por acá a probar otras experiencias en este sentido, ya salir de mi zona de confort. Porque, bueno, ventajosamente yo en mi cantón, en mi provincia, he sido bien querido ya por mis papás. Yo he vivido con mis papás todo ese tiempo. Y salir de la zona de confort ya es...
0: Independizarse.
1: Exacto.
0: Ya era hora, diga.
1: También, sí. No, pero también es súper complicado porque uno ya empieza ya a entender con otro pensamiento, ¿no es cierto?, que tiene que ser más responsable, que tiene que hasta lavar, cocinar, ya uno mismo ya independiente, ¿no es cierto? Entonces vine yo acá hace un año y medio más o menos, estoy viviendo ya acá en la provincia de Morona, Santiago, que en realidad me encanta. Y bueno, eso, he conocido gente muy buena, gente muy educada, muy amable, en realidad me encanta esta
0: ¿Por qué
1: esta
0: le provincia. Encanta? Esa es la pregunta. ¿Cuáles son las razones? Deben ser las mismas que yo tengo, pero ¿cuáles son las suyas? ¿Cómo enumerarlas?
1: A ver, la primera es que la gente es muy amable, muy educada, muy amable. La segunda es la gastronomía. Me encanta la gastronomía. Me encanta también el paisaje, todo lo que tenga que ver ya con sus cascadas, sus ríos. Y en realidad yo nunca he sido para meterme a un río, por ejemplo, un domingo cuando hace un buen sol. Nunca, nunca. Pero eso he aprendido acá. Me encanta.
0: Las cascadas también.
1: Las cascadas.
0: Bañarse en una. Exacto. Hay muchas acá, de paso.
1: Y en realidad hay bastantísimo tema de turismo acá, que yo sí creería y consideraría que sería bueno seguir explotando. Hay gente, conocidos de Cuenca, de Azogues, de otros cantones, que me han preguntado qué tal, les cuento la experiencia y no me han creído, hasta que ya vienen y me dicen, ah, no, qué chévere, ha sido lindo los paisajes.
0: Claro, aquí estamos en la selva, pero aquí hay todas las comodidades y hay la posibilidad de estar en ríos, en cascadas, o sea, es una... Yo digo, vivimos en un paraíso que a veces no lo valoramos.
1: Vivimos en realidad en un paraíso y por eso yo creo y considero que sí es bueno, sería buenísimo seguir explotando, ¿no?, la cultura. Solo con el hecho de, por ejemplo, nosotros inmiscuirnos ya en una comunidad, que nos pinten la cara, y mientras nos van pintando la cara, las rayitas nos indica cuál es la definición de la que sube, la que baja. Entonces, sí, súper interesante. Bueno, para mí, manera de...
0: ¿De la gastronomía qué puede destacar?
1: No, de la gastronomía, la mejor carne. Tengo entendido incluso que desde el Austro vienen a comprar la carne, sí, acá, ajá, para irse llevando. Sí, sí.
0: Entre otros el ayampaco también, pues algo.
1: El ayampaco también, ajá. Sí, las tilapias. No, demasiado. En realidad no tengo palabras, me voy de largo. Si
0: otra de las cosas que a mí me encanta, por ejemplo, es el clima.
1: El clima también, sí, pero ya para uno tratar de acostumbrarse sí es medio complicado. Pero bueno, y ahora, últimamente, no sé si es que usted ha notado el clima un poco aquí en la noche, se hace como el glaciar, bastante frío, claro. Ajá.
0: Pero no se compara.
1: No se compara, no.
0: Usted aquí, a mí me encanta, por ejemplo, yo me meto a cualquier hora en una piscina o en una cascada y no me enfermo. Eso hago en Quito o en Ambato o en Cuenca o en Azogues y me da pulmonía.
1: Claro, bueno, eso sí, en realidad.
0: Son los beneficios de acá, ¿no?
1: Es como que cuando yo, por ejemplo, me voy el fin de semana a visitar a la familia a la sierra y, bueno, bastantísimo frío. El domingo ya empiezo a regresar, ya llego a Limón y ya me siento ya como en casa.
0: Claro, ya estamos
1: como en casa. Sí, ya estoy acostumbrado.
0: Bueno, hay muchos beneficios. Como usted decía, el turismo mismo, yo creo que en general las autoridades y la empresa privada, porque no solamente que las autoridades, aquí es dando y dando, deberíamos trabajar más para que conozcan de todas estas bondades del mundo entero.
1: Sí.
0: Porque no vienen porque no conocen, que si conocen vienen más turistas.
1: Claro, o sea, yo creería que también a través de usted también pudiera ser bueno que se pueda promocionar, que les indiquen ustedes, con todos los seguidores que deben tener en sus redes sociales, claro, la cultura, la gastronomía, el turismo, que en realidad yo pienso, incluso estoy seguro que en este feriado que estamos ahora, la mayoría de gente decide venir acá que viajar a la playa.
0: Claro, estoy 100% ahora prefieren el oriente. Claro. Ahora, otra de las cosas también decía usted, un término que engloba todo, ¿no? Lo que es la cultura, shuar y achuar. O sea, para mí las danzas, el idioma, son muy llamativos.
1: Sí, muy llamativo. Incluso eso sí genera bastante objeto de estudio. No sé si tiene conocimiento, nosotros como universidad nos organizamos exactamente, si no estoy mal, casi hace un mes hicimos un seminario de pluralismo jurídico,
0: yeah,
1: donde tuvimos nosotros acercamiento con muchísima gente de comunidades. ¿Para qué? Para nosotros escuchar las necesidades que ellos tenían ya como cultura, ¿no es cierto? Independientemente de lo que pueda pasar, tal vez, y yo qué sé, ellos no tienen conocimiento o mucho conocimiento sobre la justicia ordinaria. Entonces, nosotros queríamos que ellos nos comenten a nosotros, la cultura indígena, shuar y achuar, cuáles son las necesidades que ellos tienen ya para nosotros ser tal vez los voceros y tal vez tratar de, bueno, ahí me adelanto un poco, está realizando ya un tema de investigación sobre un manual para la aplicación ya de, en este caso, las leyes y normas que rigen ya en la cultura indígena, shuar y achuar. Entonces, ahora, a lo que usted me preguntó, me estaba desviando un poco, pero yo sí considero que es bueno, y no solamente escuchar ya las necesidades que ellos tienen, sino también, tal vez algún momento, alguna entrevista, tratar de llegar a ellos con alguien, un traductor que ustedes puedan tener, claro, para que ellos nos indiquen qué quisieran ellos como cultura, ¿no?
0: Claro, o sea, las danzas, por ejemplo, a mí me parecen extraordinarias, sin menospreciar lo que hay en toda la sierra, en el oriente, en otros países, pero la cultura achuar marca la diferencia.
1: Muchísimo, incluso ahora que estamos en fiestas acá, claro, usted ya debió haber visto ya desde el día jueves el pregón, las danzas desde las 4 de la tarde, creo, hasta las 9 de la noche.
0: Entonces, hasta las artesanías, la vestimenta, exacto, es hermoso.
1: No tengo entendido el nombre que tienen los collarcitos de las mujeres. No
0: desconozco, pero bueno, ese es un pecado nuestro, porque sí, deberíamos saber.
1: Ajá, sí, como cultura general.
0: Claro.
1: Pero bueno,
0: deberíamos aprender el idioma
1: también.
0: Bueno, le comento algo y vale contarle esto a la gente. El magíster Fabricio Narváez, que es el alcalde de Sevilla Don Bosco, en donde presto mis servicios también, él hasta diciembre nos obliga a aprender el idioma shuar. Si estamos acá, debemos ayudar a cuidar esta parte importante de la cultura.
1: Y en realidad, como paréntesis, vuelvo de nuevo nuevamente a comentar sobre las necesidades que yo preguntaba a las culturas indígenas shuar y achuar, y una de ellas era súper interesante porque me decían, a ver, ¿por qué en la universidad nos indican sobre el idioma inglés? ¿Y por qué en algún momento ustedes no retomarían y empezarían a dar clases de idioma shuar o achuar? Entonces ahí había la necesidad, ¿no es cierto? Claro, que tienen ellos. Y súper interesante esa situación. O sea, no tiene que tampoco morir la tradición, sino tiene que seguir intacta. Ah. Imagínese que dentro de la universidad en algún momento podamos ya impartir clases de lengua shuar y achuar. Genial.
0: Sería formidable. Sería chévere. Ahora, y de esta cultura, ¿cuántos estudiantes o qué porcentaje son parte de ustedes como Universidad Católica?
1: Ahí sí no me aventuro a decir números, bastantísimos. Yo tengo algunos estudiantes que tienen esa cultura indígena shuar y achuar, y en realidad son muy educados, muy cultos,
0: claro,
1: muy inteligentes.
0: Claro, muy inteligentes. Y ellos, una de las cosas que yo destaco, por ejemplo, tienen una habilidad enorme en lo que es todo tipo de deporte.
1: Bastantísimo, bastantísimo.
0: Tienen una flexibilidad, juegan bien al fútbol, les encantan los deportes de combate.
1: Sí, sí les gusta bastante. Pero más que nada yo me he dado cuenta que les encanta ayudar a la gente, les encanta ayudar al prójimo. Y eso es lo que a uno le llama la atención, porque uno también aprende como docente de ellos.
0: Desde luego. ¿Ha visitado algunas comunidades distantes?
1: Sí, he visitado. Yo he visitado el cantón Taisha, no recuerdo el nombre de la comunidad. Son medio raros los nombres que
0: claro.
1: Sí, ya trato de familiarizarme,
0: de
1: pero estoy seguro que en algún momento sí lo haré.
0: Claro.
1: Pero sí, sí he conocido allá, he conocido también por Musab. Ajá, hay unas cascadas por ahí también, chévere. Sí he conocido. Algunas más, pero no recuerdo el nombre.
0: ¿Cuántos cantones de la provincia conoce?
1: De la provincia conozco, a ver, Méndez.
0: Santiago de Méndez,
1: conozco Sucúa,
0: Logroño.
1: ¿Qué más?
0: Sevilla, Don Bosco.
1: Y
0: Macas.
1: Macas y Taisha.
0: Pablo VI, ¿no?
1: Guamboya. Pablo VI, sí. Sí, ya.
0: Palora.
1: No, Palora no.
0: Bueno, nos está faltando algunos. A mí también me faltan unos dos que tres. Pero esta provincia es gigante.
1: Es gigante la provincia y lo más lindo es que los cantones están cerca.
0: Sí.
1: Los cantones están cerca, sí, y me llama la atención bastantísimo. Y más que nada, nosotros como vinculación, ¿no es cierto?, con la colectividad, se nos hace más factible acercarnos directamente a un cantón.
0: Claro.
1: Mucho más rápido.
0: Sí, podemos enumerar, de pronto alguien me estaba preguntando, ¿qué facultades en este momento tiene? ¿Qué carreras sí tiene a la mano o si su memoria tiene la Universidad Católica?
1: Nosotros en este caso contamos ya como universidad con 7 carreras: agronomía, enfermería, contabilidad y auditoría, administración de empresas, derecho, educación inicial, pedagogía de la actividad física y del deporte.
0: Ya.
1: Sí, con esas carreras contamos últimamente, ajá.
0: Claro, y una de ellas propia de acá, agricultura y ganadería.
1: Claro, ajá. Sí, en realidad, agronomía.
0: Agronomía.
1: Y es lindo porque ya vamos teniendo más gente en la universidad va creciendo de alguna u otra manera un poco más y es súper lindo porque tenemos conocimiento que gente de Pastaza viene a estudiar en la Universidad Católica.
0: Es el prestigio que se han ganado, ¿no?
1: Sí, el prestigio, yo creo que más que nada por nuestro señor canciller, nuestro señor rector, que siempre han sido personas íntegras y han hecho un buen trabajo. Y eso es lo que es el fruto del trabajo de ellos para posicionarnos ya en el lugar en el que estamos ahora.
0: ¿Con cuántos estudiantes están hasta el momento?
1: Ahorita, si la memoria no me falla, estamos casi con unos 950 estudiantes.
0: En todos los horarios, ¿no?
1: Sí, en la mañana hay algunas carreras de las que les informé, pero en la noche ya directamente la carrera de Derecho.
0: De pronto la infraestructura les va a faltar en algún momento.
1: Y ya nos está haciendo falta, créame, sí, ya se están realizando.
0: Sin decir que no está bien, o sea, sí tienen una buena infraestructura.
1: Sí, obviamente está bien la infraestructura, pero ya nos hace falta más infraestructura, más aulas, porque ya se está llenando un poquito más la universidad. Pero eso, bueno, es satisfactorio para nosotros, porque seguimos creciendo, como digo, pero en algún momento yo creo que sí nos haría mucho más falta más aulas, más cursos, y asimismo van a ir creando como lo están haciendo ahora.
0: ¿Cuántos profesores, cuántos docentes aproximadamente están?
1: Ahí sí, si la memoria no me falla, creo que entre docentes y administrativos contamos un aproximado con 72 personas.
0: Sí, o sea, ajá. Sí es muy amplio para lo que es la provincia,
1: claro.
0: O sea, el cantón Macas, sí. Y la provincia de Morona Santiago.
1: Sí,
0: bueno,
1: sí.
0: Y hasta de otras provincias nos cuenta, están llegando acá a estudiar.
1: Claro, sí vienen a estudiar desde otras provincias. Hay gente que en su tiempo, y conocidos me han dicho que van a estudiar en Cuenca, en la misma universidad. Entonces, sí, lo que les digo, pero aquí tienen todo.
0: Claro.
1: Tienen docentes.

0: incluso bien preparados. Hablo ahora yo, que tengo más conocimiento sobre la carrera de derecho. Tenemos docentes altamente capacitados, tenemos docentes que son jueces, que trabajan ya en la fiscalía, abogados en libre ejercicio de la profesión, muy reconocidos en el cantón Morona, que en realidad imparten clases, y eso para los estudiantes es algo súper interesante.
1: Desde luego. Y además una carrera que es necesaria y fundamental en, bueno, en todas las sociedades mismo, ¿no?
0: Claro, sí, impartir justicia creo que por parte de los abogados, de los jueces, de los fiscales es algo productivo, algo necesario, porque si uno se apasiona ya estudiando desde el primer ciclo de la carrera de derecho, en realidad después sabe que el beneficio es profundo, si es que se sigue capacitando, obviamente.
1: Es una vocación, como cualquier profesión, ¿no?
0: Sí, pero en realidad hay gente, o creo que también, bueno, yo me considero uno de ellos, que nos apersonamos. Nos apersonamos en el sentido de que hay veces que no nos puede salir también un procedimiento, una causa, y yo hablo obviamente por mí, ¿no? Chuta, me quedo medio mal todo el día, digo, chuta, tenía que haber hecho esto, pero bueno, eso ya es parte de la experiencia profesional.
1: Claro, si usted no fuera abogado, o usted, primero, ¿usted es profesional de la Universidad Católica?
0: Claro, yo soy abogado.
1: ¿En Cuenca se graduó?
0: Sí, yo me gradué en Azogues.
1: En
0: Yo
1: Azogues.
0: me gradué
1: ¿También hay
0: en...
1: Universidad Católica ahí?
0: Claro, en Azogues también hay universidad,
1: ¿Cuántas
0: Campus
1: sucursales
0: Azogues.
1: tiene ahí?
0: A ver, estamos con La Troncal, estamos con Cuenca, estamos con Azogues, con Cañar.
1: Ya.
0: Sí, y Macas.
1: Ya, pero no sé si decirlo, Cuenca, Azogues y Cañar, lugares muy cercanos.
0: Cuenca. Claro, y Azogues prácticamente somos hermanos, como Macas, Sucúa,
1: Claro,
0: más o menos la
1: más o menos,
0: diferencia.
1: sí.
0: Ajá.
1: Cañar tampoco está muy lejos.
0: Cañar, sí, no, no está muy lejos, pero de Cuenca sí.
1: De Cuenca a Cañar, sí.
0: Ajá.
1: Claro, bueno, yo como yo he viajado a transmitir en esos lugares, por eso es que más o menos me ubico realmente. Si usted no fuera abogado, ¿qué otra carrera sería su pasión?
0: Créame que en realidad mi pasión, a ver, yo siempre quise ser docente,
1: Profesor. Pero puede
0: incluso,
1: ejercer usted con su carrera, pues.
0: no, sí, soy docente también, soy
1: También de la
0: docente,
1: Universidad
0: sí, de la
1: Católica.
0: misma universidad, y aparte soy docente de prácticas preprofesionales, o sea, es un alistamiento más o menos para que los estudiantes sepan cómo es el procedimiento, qué pasa en una audiencia. Entonces, eso es lo que también hacemos en el consultorio jurídico. Yo tengo estudiantes a mi cargo también. O sea, yo soy.
1: Es como las pasantías que vienen a
0: Exacto,
1: hacer.
0: prácticamente son así.
1: O sea, tienen ahí mismo todo en
0: Ahí
1: universidad.
0: mismo todo. En realidad,
1: Completo.
0: incluso los estudiantes
1: Ya salen listos a ejercer.
0: ya salen, ya salen, ya están en la cancha. Considerando que, como digo,
1: Claro.
0: la práctica preprofesional es un alistamiento para las canchas, en este caso,
1: Desde
0: para
1: luego.
0: los abogados, ir a una audiencia, ir a gestionar, ir a la fiscalía. Entonces, sí. Y respondiendo a su pregunta, yo estoy, creo que uno debe ya conocer su propósito en la vida, ¿no?
1: Claro.
0: Entonces, yo estoy seguro que mi propósito fue este. Yo me siento ahorita súper feliz de lo que hago, ayudo a la sociedad, trato de seguir aprendiendo, seguir estudiando, porque todos los días tenemos que actualizarnos. Entonces, yo creo que siempre hubiese querido ser abogado. Sí.
1: Porque uno es feliz cuando hace lo que le gusta.
0: Sí, uno siempre es feliz cuando hace lo que le gusta, en
1: Porque
0: realidad.
1: sí dicen que, bueno, eso algunos expertos, no es un descubrimiento mío, pero dicen que hay un altísimo porcentaje de la gente trabaja en algo que no le gusta. Y ese sí es un trabajo.
0: Sí, pero es que la gente, por ejemplo, que trabaja en donde no se siente cómodo, no le gusta, yo creo que no avanza. No sigue
1: O
0: creciendo,
1: sea, la
0: solamente
1: vida,
0: hace por obligación.
1: claro.
0: En cambio, cuando uno ama lo que hace, le va bien en la vida. 100% seguro de que es así.
1: Claro, a mí me gusta el fútbol, a mí me gusta el turismo y estar en eso para mí ha sido una bendición toda mi vida.
0: Sí.
1: O sea, el deporte ha sido, desde que tengo 5 años creo, vinculado a eso y
0: ¿Y
1: he vivido eso toda la
0: usted
1: vida.
0: desde dónde, por ejemplo, vio que el deporte era para
1: Desde
0: usted?
1: los 5 años yo sabía que iba a
0: ¿Sí?
1: ser futbolista profesional. Llegué hasta segunda categoría y luego, cuando no llegué al profesional, estudié periodismo deportivo. Luego me especialicé, de pronto iba a ser hasta su colega, me especialicé en legislación deportiva.
0: Ah, ya,
1: Saqué
0: verás.
1: el título de entrenador. y me formé como gerente deportivo, o sea, toda la carrera.
0: O sea, le encantó siempre todo. Hasta ahora hace ejercicio.
1: Me dedico a eso, claro, todos los días. O sea, 4 o 5 días a la semana, si hay unos par de días de descanso también.
0: Claro, también hay que descansar.
1: Y tengo vínculos con Universidad Católica, ellos me apoyan a mí en el trabajo de lo que estamos haciendo en Sevilla Don Bosco, nos capacitan a nuestros monitores, tienen muy buenos profesionales.
0: Sí, sí, la Universidad
1: Cultura Física.
0: Sí, sí, y en realidad no es por nada, pero no solo en cultura física, sino en todas las materias, los docentes sí son altamente capacitados para poder generar
1: creo que ha sido una preocupación de los ejecutivos de la universidad eso, ¿no?
0: Sí, sí, en realidad, como le digo, y más que nada ya directamente el trabajo del señor canciller, señor rector y los representantes, en este caso aquí en la provincia, aquí en Macas, de la ingeniera Giovina Jaramillo, se ha visto ya el trabajo que se ha ido realizando y es muy satisfactorio para nosotros como docentes y obviamente para los estudiantes, para los padres de los estudiantes también, que hacen un esfuerzo, es muy satisfactorio ver en qué universidad sus hijos ya se están capacitando para ser unos buenos y excelentes profesionales.
1: Claro que sí, contabilidad y auditoría es una carrera fuerte también, ¿no?
0: También, sí, todas las carreras son fuertes, solamente ya la dedicación y el empeño que uno le ponga creo que es lo más satisfactorio.
1: No, pero sí hay la diferencia. Yo estudié periodismo y estudié derecho también, por eso me especialicé, no terminé, me quedé en octavo semestre, pero por otras circunstancias no culminé. Pero no es lo mismo estudiar comunicación que para un médico. Yo, por ejemplo, respeto eso.
0: No
1: tienen vida propia, o sea, para ser médico, para ser contador y auditor, eso es no tener vida, porque usted estudia hasta la madrugada, hace tareas, son tareas más complicadas.
0: Claro, es que ya es la pasión también. Por ejemplo, ya lo que usted dice de auditoría, o sea, ya es ya la pasión por los números.
1: Claro.
0: Y de medicina también, ya la pasión por una vida, sanar vidas. Una persona que estudia medicina tiene que seguir estudiando, tal vez hasta
1: nunca
0: los 35, 40 años, hasta conseguir su especialidad y de ahí sigue estudiando y estudiando. Yo creo que la persona que estudia medicina, la mayoría debe ser soltera.
1: Superdotados, de paso. Superdotados, sí, sí. Disciplinados. Bueno, muchas gracias por acompañarnos. Repítanos, por favor, cómo llegamos a su consultorio. De pronto, dirección, redes sociales, número de teléfono de esta ayuda social que da Universidad Católica a la colectividad.
0: Muchas gracias nuevamente, Clever. Agradezco por la apertura. Como nos hemos organizado ahora, vamos a tener ya más accesibilidad entre nosotros para poder conversar, comentarle también más experiencias sobre la profesión, sobre algunas otras circunstancias. El consultorio jurídico presta sus servicios ya netamente en la calle 10 de agosto, frente al Colegio Don Bosco, cerca de la Voz de Lupano.
1: Cerca de Radio Voz de Lupano.
0: Nuevamente.
1: Para el Colegio Don Bosco conoce todo el mundo acá, cerca de la Catedral de Macas.
0: Exacto.
1: Para la gente que nos ve en Facebook de pronto.
0: Exacto. Y les hacemos la invitación nuevamente, indicándoles que el consultorio jurídico está presto ya para colaborar, asesorar, patrocinar causas específicamente, a gente de escasos recursos, con doble vulnerabilidad, mujeres embarazadas, adultos mayores, niños, adolescentes. Entonces, para nosotros como universidad y como consultorio jurídico va a ser un gusto poderles brindar este servicio gratuito y obviamente yo sé que la sociedad va a encontrarse feliz por los servicios que nosotros prestamos.
1: ¿De pronto redes sociales exclusivamente como estudio jurídico o no?
0: Redes sociales no, pero la única que sí tenemos, nos pueden seguir en Instagram como... Yeah. Universidad Católica de Cuenca, sede Macas, ahí ya es donde consta toda
1: la información
0: de toda la universidad.
1: ¿Tal vez un número de contacto con el estudio jurídico?
0: Sí, el mío, el personal, claro. 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
0: 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Atendemos desde las 8 de la mañana hasta las 5 de la tarde, de lunes a viernes.
1: Ya, muchas gracias por su presencia,
0: gracias,
1: y su mensaje final para toda la gente que le escucha y le observa a través de las redes sociales y a través de la FM.
0: El mensaje final es que uno cumpla siempre con sus metas y propósitos y con bendición, que el resto ya viene por añadidura.
1: Muy amable. Miguel Mogrovejo, un invitado de calidad. Aquí siempre existe gente positiva y gente valiosa. Por eso nos miran, nos observan todo el mundo. 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
1: 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Si no le dedicaran una canción como esta, ni de cerca está el amor de su vida a su lado. Esta canción, si no le dedicaron, dígale, ¿no estás enamorado de mí? ¿No me has dedicado una canción así? Ni de cerca está el amor de su vida junto a usted. Buena música. Esta es una canción del recuerdo, un verdadero clásico, una canción que, bueno, para este es para generaciones muy antiguas, pero es una canción formidable que si usted la escucha, hasta los jóvenes la van a cantar. Buena música aquí en Voz de la Amazonía, cuando son las 18 horas con 7 minutos.

bien, aquí estamos en Voz de la Amazonía y vamos con otra canción que si no le has dedicado algo así, ni de cerca está el amor de su vida, porque son canciones realmente que han marcado historia. Y que, repito, si bien es cierto, tiene muchos años de su producción, pero tanta es la calidad que es valorada en todos los tiempos. Como siempre, aquí tenemos buena música, excelentes canciones. Es uno de las características de este programa. Escuchar buena música, 18 horas con 12 minutos.

Como siempre, nuestra gratitud por acompañarnos cada día domingo y les tengo una sorpresa enorme para el próximo fin de semana. Un personaje realmente espectacular el que nos va a visitar, entre otros invitados. Como siempre, promovemos el turismo, promovemos el deporte y todas las actividades positivas y lo mágico que es el cantón Macas, los cantones de la provincia de Morona, Santiago y la Amazonía en general. Gracias por estar con nosotros. Nos vamos a despedir con una canción que es, de acuerdo a los especialistas, la mejor voz de todos los tiempos, Whitney Houston. Además, les recomiendo, si quieren ver una buena película, El guardaespaldas, con Whitney Houston, justamente, que es la actriz y protagonista de esta película. Una gran artista, una mujer extraordinaria, y con esta canción nos despedimos, porque siempre tenemos algo especial para ustedes, con la alegría y el amor que genera Dios nuestro Señor. Y con la pasión por hacer radio, esa pasión que le llevamos en la sangre, les anunciamos en Radio Voz de Lupano, vamos a transmitir el Campeonato Mundial de Fútbol. Con esa pasión por hacer radio que la llevamos en la sangre, un abrazo para todos ustedes. ¡Felicidades!

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1: Es la hora 18:23 minutos.

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0: Es la hora 18:53 minutos.
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2: En la medida que se ama algo temporal, se pierde el fruto de la caridad. Santa Clara. Santa Clara.

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